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0: Son las 3:02. 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

0: Son las 3 y 16 minutos.
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0: Son las 4:00.
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0: Son las 4:17 minutos.
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0: Son las 4:34.
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0: Son las 4:46.
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0: Son las 6:19.
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0: Son las 6:30.
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0: Son las 7:00. 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

0: Son las 7:18. 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

0: Son las 7:47. 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
1: Hay algo que nunca cambia, aunque estemos lejos, aunque estemos a 10.000 kilómetros de distancia de nuestro país. No cambia la responsabilidad por despertar y salir a ejercer nuestro derecho al voto. Ya no solamente porque somos agentes activos dentro de una sociedad que en este momento necesita más responsabilidad y pedagogía, sino que también tenemos que saber que lo que suceda a partir del día de hoy, en la apertura de estas mesas electorales, realmente puede determinar bastantes espacios importantes para el desarrollo, ya no solamente de las comunidades, sino en general de nuestro país. Desde este 25 de mayo, es decir, desde hoy, los colombianos en el exterior tenemos una cita con la democracia. Esto es una nueva oportunidad para que todos, desde donde nos encontremos, levantemos la voz, para que la conversación salga de la cafetería y de la cena de familia y realmente se plasme en esas votaciones. Tenemos que hoy salir a decidir, o a partir de hoy más bien, decidir el país que vamos a dejarles a nuestras familias, que les vamos a entregar a los que tienen hijos, a sus hijos, a quienes pensamos en nuestros padres, a nuestros padres y a su vejez. Y sobre todo también, hablando de quienes estamos fuera, pues a quienes quisiéramos en algún momento o quisieran regresar algún día a Colombia. Hoy realmente es un día importante, histórico. Más de 1.4 millones de colombianos que vivimos en el exterior y estamos habilitados para votar en las elecciones presidenciales del 31 de mayo de 2026, pues realmente tenemos la posibilidad de empezar a acudir a las urnas. Sí, así como lo oyen. Vamos a hacer este comentario, como siempre y como me gusta además hacerlos en este, en estos casos y en estos momentos históricos, comentarios que no solamente traigan la historia, sino que también sean prácticos, pedagógicos. Así que les voy a pedir el favor a todos los oyentes de Todo Noticias Latinas que este comentario que van a escuchar a partir de este momento lo escuchen con lápiz y papel. Me sorprende además que incluso en distintas reuniones que hemos sostenido aquí con grupos en Madrid, pues todavía hay mucho desconocimiento de causa. Es decir, todavía no hay mucho desconocimiento sobre los detalles importantes en estas elecciones presidenciales 2026. Lo primero que tienen que hacer ustedes es ir a desempolvar las cédulas si es que hace mucho tiempo no votan. Yo espero que no sea así. Para aquellos que están ahí firmes con este proceso electoral desde primer momento, pues tengan su cédula guardada en la billetera, porque les voy a dar además a continuación los puntos de votación en distintos lugares de España, para que los tengan ahí apuntaditos, para que no haya más confusiones. Les voy a dar páginas en donde ustedes van a poder consultar su punto de votación y les voy a hacer aclaraciones importantes, porque todavía a estas alturas, e incluso habiendo tenido varios programas en donde hemos hecho pedagogía, la gente todavía continúa pensando que las mesas de votación se abren a partir de hoy aquí en lo que corresponde a Madrid, en el consulado. Y no, no es así. Hoy usted tiene que ir a votar, si es que está inscrito y ya se dio de alta como votante aquí en el exterior y aquí en lo que corresponde a la Comunidad de Madrid. Hoy, lunes 25 de mayo, se abren esas votaciones o se abren las mesas de votación en la Casa de Cantabria, aquí en Madrid. ¿Dónde queda esto? En la calle de Pío Baroja número 10. Calle de Pío Baroja número 10. No se vaya a ir para el consulado porque no va a encontrar a nadie. Todo el mundo está en la calle, en la Casa de Cantabria, aquí en Madrid, calle de Pío Baroja número 10. Esto del 25 al 29 de mayo, ¿vale? O sea, durante estos días, durante esta semana. El sábado 30 y el domingo 31 nos vamos a encontrar una vez más en el pabellón satélite de la Casa de Campo, avenida principal número 9, también aquí en Madrid. Inicio este comentario hablándoles claramente de este punto que sabemos que corresponde a la gran mayoría de nuestra audiencia aquí en Todo Noticias Latinas, pero también iré recorriendo otras ciudades porque en el ejercicio anterior cuando hicimos las anteriores votaciones, este mismo año, pues me llegaban notificaciones de muchas personas que estaban en distintos puntos de España. Así que a lo largo del comentario voy a ir dándoles estos datos. ¿Para qué? Con el objetivo de que ustedes también, ahí donde están en este momento, si quieren incluso tomen nota en esos grupos de WhatsApp, en los grupos de la familia, para que ustedes tengan la información todos y no nos vayamos a quedar sin los votos que se necesitan. Bueno, continúo con el comentario porque tengo muchísima información para el día de hoy, como obviamente ustedes entenderán. Porque somos más de 1.4 millones de colombianos que vivimos aquí en el exterior y que estamos habilitados para votar en estas elecciones. Una jornada que, como les decía, pues se va a extender durante toda esta semana, del 25 al 31 de mayo en 67 países. Ya la Registraduría Nacional del Estado Civil, la Cancillería, han dispuesto 2.181 mesas de votación para el domingo 31 y 1.489 mesas durante los días previos. Esto en 253 puestos electorales que ya están ubicados en consulados, embajadas y otros puntos estratégicos, como es el caso de Madrid. Y directamente, pues desde la Registraduría han dado ese pistoletazo de inicio de esta jornada electoral.
2: En efecto, por aquello de la diferencia horaria, ya iniciaron las elecciones en diferentes países del mundo. Recordemos que en esos países, 67, se vota 8 días antes. Desde el día lunes inicia la jornada electoral. Ya se abren las elecciones en India, en China, en Corea del Sur, y eso implica obviamente que el despliegue operacional por parte de la Registraduría está a punto.
1: Pues ese despliegue obviamente también nos lleva a hablar de ese periodo oficial de votación para los colombianos en el exterior, que como les decía, inicia hoy 25 de mayo. Ustedes van a escuchar durante todo el comentario que yo voy a hacer repetición de varios puntos importantes. ¿Por qué? Porque sabemos que hay mucha audiencia que se conecta a lo largo del programa. Si ustedes obviamente en este momento nos están escuchando a través de cualquiera de nuestras plataformas, por favor transmitir esta información. Igualmente, saben que luego queda subida en Todo Noticias Latinas, en la página web, así que para que la puedan compartir con sus familiares. Bueno, las urnas, ¿a qué hora se abren? A las 8 de la mañana, es decir, si usted está escuchando este programa y se encuentra cerca de la dirección que yo le acabo de comentar, pues vaya directamente a la Casa de Cantabria en Madrid, calle de Pío Baroja, número 10. Por eso les digo que guarden su cédula en la cartera, porque uno nunca sabe en qué momento del día pueda acudir a hacer, obviamente, o hacer su, o ejercer su derecho al voto, más bien. Desde las 8 de la mañana y hasta las 4 de la tarde, ¿vale? Esto durante esta semana. Hora local de cada ciudad, claramente está. ¿Qué quieren con esto? Pues que todos los connacionales, toda la gente que vivimos en el exterior, todos los colombianos que vivimos en el exterior, ya sea por motivos personales, laborales, que no puedan estar el fin de semana o incluso acudir el mismo domingo que son las elecciones en Colombia, pues se podamos ejercer el derecho a lo largo de toda la semana, por varios motivos. Uno de ellos son las distancias. Recuerden que, por ejemplo, acá en España tenemos 7 consulados que cada uno abarca una circunscripción especial, y obviamente esas circunscripciones tienen distintos puntos de votación a los cuales, pues, los colombianos que viven en algunas ciudades, pues, van a tener que hacer desplazamientos especiales, ¿vale? Como por ejemplo, aquí la gente que vive en Lugo, en Albacete, en Valladolid, que también tenemos mucha audiencia en estas zonas aquí en España, que sepan que de lunes a sábado, también del 25 al 30 de mayo, solamente estará habilitado el puesto de Madrid para todos los que quieran ejercer su derecho al voto. Ya el domingo 31 de mayo sí que van a tener puestos de votación en cada ciudad. Espero estar siendo clara. Si tienen alguna pregunta, bueno, recuerden que hoy es un día excepcional. Hoy estoy aquí en Todo Noticias Latinas. Además, de por sí, pues muy buenos días a todos, muy buenos días a todas de antemano. Pues es un placer estar aquí, como siempre, llevando esta información en un día tan especial y tan importante para todos nosotros, ¿no? Bueno, hoy tenemos un WhatsApp especial que muchos de ustedes lo tienen guardado, claramente por las circunstancias excepcionales del día de hoy, que es el 635-24-32-60, ¿vale? Ahí me pueden mandar sus audios, 635-24-32-60. Dicho esto, pues continuamos con la explicación que les estaba dando. Entonces, de lunes a sábado, para ciudades como Lugo, Albacete y Valladolid, ustedes van a poder ejercer su derecho al voto solamente aquí en el puesto de Madrid. El 31 de mayo ya van a poder ir directamente a sus puestos de votación en Lugo, por ejemplo, en Rúa de Aviación Española 22, en Albacete en la Plaza Mateo Villora número 1 y en Valladolid en la calle Alberto Fernández número 3. Vamos a ir desarrollando, como les decía, a lo largo de este comentario, los distintos puestos de votación. Luego nos vamos para Barcelona. Por ahora voy a ir dándoles datos importantes que ustedes tienen que tener en cuenta. ¿Por qué? Porque el domingo 31 de mayo es el principal día de votación. Ya sabemos que se habilita el mayor número de mesas y es por eso es que les estoy diciendo esta información y pues porque se espera la mayor afluencia de votantes. Durante los días previos, las jornadas se hacen principalmente en los consulados y en los sitios asignados por las autoridades diplomáticas. En el caso de Madrid, de nuevo se los digo, en la Casa Cantabria, en la Casa de Cantabria, en la calle Pío Baroja número 10, calle de Pío Baroja número 10, ustedes ya, ahora mismo, si me están escuchando, levántense de la cama, levántense del sofá, tómense el cafecito y vayan a votar. Bien, varias cosas. Apunten por favor en el grupo de la familia para que luego lo repliquen en los otros grupos de WhatsApp. El día en que usted va a votar, lo primero que tiene que llevar claramente es la cédula de ciudadanía, ¿vale? Sin cédula no le van a entregar tarjetón. Así de simple. Entonces, evítese un malestar. Y esto lo repetimos una y otra vez porque hay gente que llega con la fotocopia, con la foto en el móvil. No vale. Necesita llevar su cédula original o, caso dado, pues la cédula digital que ya esté aprobada. Allí recibiendo el tarjetón, usted va a ejercer su derecho al voto de manera completamente gratuita. ¿Cuál es la primera recomendación que yo les doy desde aquí? Usted tiene que consultar su mesa y su puesto de votación exacto antes de su jornada, ¿vale? ¿Cómo lo van a hacer? Pilas a la información que les voy a dar a continuación. Van a entrar en la página de la Registraduría Nacional del Estado Civil, ¿vale? Que es registraduría.gov.co o más fácil, en Google ponen Registraduría Nacional del Estado Civil Colombia. Ahí les sale la primera que encuentran, es ese enlace, ¿ok? Cuando entran van a encontrar una pestañita que está enorme, o sea, no hay pierde y dice elecciones presidenciales 2026. En esa pestañita les va a salir la opción de conoce tu lugar de votación. Vuelvo y repito esto porque pedagogía, pedagogía y más pedagogía, queridos y queridas mías. Hice el ejercicio esta mañana con mi cédula. Recuerden que para las elecciones pasadas yo les comentaba que yo tuve que hacer cambio de sitio de votación porque yo estaba inscrita en Sevilla. ¿Vale? ¿Lo recuerdan? Pues bien. Ese cambio ya se efectuó. Ahora mismo que estoy viendo cuál es mi puesto de votación, poniendo mi cédula me sale Madrid Consulado. No se me van a confundir, no se vayan a ir al consulado. Es el puesto asignado por el consulado, es decir, ese puesto es el que le sale ahí, la mesa tal con zona tal, que es la que le sale, pero usted tiene que ir solamente a la Casa de Cantabria durante estos días. Sábado y domingo en Casa de Campo. ¿Estoy siendo clara? Espero que sí. No me gustaría que algún oyente de Todo Noticias Latinas termine perdido y que ese voto se pierda. Pasó y ha pasado y por eso soy tan cansina con estas cosas, repitiendo una vez sí y otra vez también, ¿vale? Muy bien, pues bien, eso es lo primero. Lo segundo, importantísimo. Acuda con anticipación, no se vaya, bueno, si tiene prisas durante la semana, vale, pero el domingo vaya con tiempo, si va a ir con la familia vaya con tiempo, cédula original y digital, haberla inscrito previamente en el censo electoral, importante que lo tenga presente, vale. Voy a darles más tarde porque los tengo aquí, hicimos aquí un pequeño resumen de las principales ciudades en donde yo sé que nos escucha la audiencia de Todo Noticias Latinas, pero más adelante se los iré diciendo. Por ahora, vamos a hablar de candidatos, vamos a hablar de propuestas claramente y vamos a hablar de la importancia que tiene el hecho de salir a votar. Recuerden que al final esto es el comentario de Todo Noticias Latinas y bueno, estamos aquí a la orden del día. Yo estoy leyendo ya desde aquí. Aquí lo tenemos, muy bien. Estoy leyendo y sí me están escuchando perfecto en todo lado, escuchando, gracias, muy bien. Ahí les voy recibiendo sus audios, ¿vale? 635-24-3260. ¿Por qué les digo eso? Hoy estoy en el estudio de Diversa Radio, ¿vale? Así que ya se imaginarán, ahí nos vamos acoplando con los equipos. Si ustedes ven algo extraño, tenemos toda la confianza para que me lo digan, 635-24-3260, lo digo en el ámbito técnico, pero yo creo que estamos funcionando bien según aquí me están monitoreando mis queridísimos compañeros. Muy bien, pues hoy, 25 de mayo, para quienes están conectando, millones de colombianos en el exterior participamos en las elecciones presidenciales de Colombia. Y yo hoy, dicho esto, quisiera hablarles no solamente pues de estos detalles con los que arranqué, que sé que arranqué, mejor dicho, con toda, sino quiero hablarles de algo mucho más grande, mucho más humano, mucho más importante para mí en este caso, como ciudadana de un país llamado España, como migrante hace 18 años en este país, como una mujer que de alguna manera pues ya cumplió 40 años, 18 años en este, los cuales 18 años llevan este, y como seguramente muchos de ustedes que me están escuchando ahora mismo en cualquier lugar del mundo, pues ha pasado por situaciones complejas, ¿no? Y ahora mismo estoy pasando por una situación personal especialmente particular y me trae al día de hoy. Entonces, por eso hoy también el comentario, aparte de darles toda la información que les estoy dando, técnica, práctica y pedagógica, va a ser muy humano. Hoy quiero hacer como un llamado a la esperanza, a la responsabilidad, al poder decidir, al respeto por el otro. Estamos lejos, cada uno con sus realidades. Al final, la realidad del migrante y cada ser cuenta su historia, como le ha tocado vivir el camino, ¿no? Viendo las campañas, viendo cómo se ha movilizado la gente en las calles, viendo las redes sociales con cada uno de los encuentros que han tenido cada uno de los partidos políticos, de los grupos que ya, digamos, se han conformado para el tema de los cierres de campaña de cada candidato aquí en el exterior y especialmente en Madrid. Debo decirles algo. Yo creo que al final una de las grandes ventajas que tenemos como colombianos es que aún estando lejos, estamos en un país en democracia. ¿Por qué les digo esto? Porque hay muchas veces, y veo a muchas personas que se les olvida la gran fortuna que tenemos de estar en un país que nos permite salir a las urnas para votar en democracia, para que realmente sea, digamos, la mayoría de una comunidad, de un país, el que decida quiénes van o quiénes, qué persona y quiénes detrás de él, obviamente, porque ustedes saben que al final el presidente es la cabeza, pero detrás de él hay un gran equipo de trabajo por el cual también siempre les digo a ustedes, no solamente es importante ver per se la figura de la persona como tal, sino qué propuestas tiene, qué personas lo rodean, cuál es su trato frente al otro, ¿no? Sus hojas de vida. ¿Qué sensación incluso les da al oído y a la vista escucharlos en entrevistas? Porque una de las cosas que hemos tenido, digamos, como gran ausente en esta última lapso de la campaña, sí, hoy lo sabemos, el tema de los encuentros entre los mismos candidatos, ¿no? Muchos de ellos incluso han hablado en entrevistas que dicen que prefieren salir a los mítines y hablar directamente con el pueblo, en vez de encerrarse en un cubículo o hablar entre unos y otros, ¿no? Bueno, respetable. Yo creo que al final aquí la gente es, repito, la que está saliendo a votar. Y yo les digo una cosa, hay muchas personas que todavía piensan que por salir del país o por vivir fuera del país, pues significa haber perdido conexión con lo que pasa en Colombia. Y eso no es cierto. Pero no hay una verdad más clara, sobre todo para quienes, digamos, vivimos los procesos y realmente sí salimos físicamente, pero el país no sale de nosotros, ¿no? El colombiano que vive en Madrid, en Valencia, en Barcelona, en Sevilla, bueno, hablando de España claramente, pero si nos vamos a Londres, a Edimburgo, a Suecia, a Estocolmo, a tantos países en donde nos escuchan, pues, realmente pues la gran mayoría seguimos pendiente de nuestra familia. Realmente son pocos los que yo escucho decir, yo no quiero saber nada de ese lugar, que así mismo lo dicen además. Bueno, cada quien cuenta su historia como le ha tocado vivir el camino, vuelvo y lo repito, y por eso hoy, digamos, hago una oda al respeto por el voto del otro, ¿no? Hago una oda al respeto a la diferencia, hago una oda a, eso sí, un llamado a la responsabilidad, un llamado a que salgamos de la discusión y entremos en la acción. Porque ¿de qué nos sirve estar peleándonos en redes sociales por pensar diferente? O en cualquier canal de comunicación. ¿De qué nos sirve? Yo creo que los canales de comunicación deben funcionar como agentes de información, obviamente, claramente, dejando plasmados nuestras percepciones desde lo que conocemos de país, porque hay mucha gente que no sabe, que no conoce, que se deja llevar por la multitud, ¿no? Y es lo que pasa en Colombia. Y tristemente es lo que pasa y sigue pasando. Pero lo que sí tenemos que tener en cuenta es que hay algo que nos une a todos los que estamos en el exterior. Y es que uno, obviamente, la mayoría, seguimos pendiente de nuestra familia, del bienestar de nuestra familia. Seguimos enviando además dinero al país. Y no poco. Una gran base económica en la que se fundamenta los destinos presupuestales del país viene del exterior y es por nosotros que se genera eso. Imagínense el nivel de la responsabilidad que tenemos ahora que vamos a ejercer el derecho al voto. La gran mayoría de nosotros, incluso muchos, sueñan con el retorno, pero un retorno en condiciones, un retorno digno, un retorno con oportunidades. La gran mayoría de nosotros seguimos preocupados por la seguridad, por la economía, por el empleo, por la educación, por el futuro, y precisamente por eso es que tenemos que salir a votar hoy. Bueno, a partir de hoy. Y no nos digamos mentiras, cada voto en el exterior representa además una historia. Esa cédula que hoy presentan a esos jurados representa un camino de una persona que está aquí y que se está tomando el tiempo ya no solamente muchos de ellos de hacer campaña, sino de decir yo sigo creyendo que es posible que alguien dirija bien los destinos de nuestro país y que nos lleve además a un territorio en donde ya no solo unos pocos, sino tengamos la gran mayoría un estado de bienestar. Para muchos es utópico, pero hay que dejarnos de odios justamente para poder ver más allá de del umbral que tenemos aquí a 2 metros de distancia. Y es que llevando tantos años en el exterior, lo que yo todavía no concibo es que no podamos seguir tratándonos desde el respeto a la diferencia. Todo esto lo estoy trayendo porque, repito, he estado presente en cierres de campaña, he estado presente en lugares en donde se han encontrado incluso personas con los mismos, digamos, con las mismas líneas de pensamiento político y continuamos por la misma línea de atacar al otro, de querer protagonismo, de esto. Yo creo que cada uno tiene su espacio y su momento vital en las cosas y en los procesos.

A votar. Pero es que resulta que es que después ese es el que va a quejarse en la cafetería o se va a meter en la red social X a pelear con todo el mundo, a decir que el país está como está, pero claro, desde la comodidad de su sofá, pues qué fácil, ¿sí o no? Entonces hoy les invito, de verdad, si me están escuchando en este momento y no han ido a buscar la cédula, háganlo ya, en este momento. Que después no es que vayan a salir, lleguen al metro y dicen, ¡ay, jue madre, se me quedó! Háganlo ya. Eso es lo primero. Lo segundo, métanse en la cabeza que el lugar a donde tienen que ir a votar en Madrid no es el consulado. No es el consulado. Allá no va a haber nadie esperándolos. El lugar a donde tienen que ir a votar aquí en Madrid es la Casa de Cantabria, calle de Pío Baroja número 10. Único lugar habilitado del lunes 25 al 29 de mayo. O sea, del 25 al 29 de mayo, esta semana, ¿vale? Del lunes a viernes. Sábado y domingo en la Casa de Campo. ¿Listo? Segunda tarea. Tercera tarea. Vayan a pensar y piensen mientras van a ejercer su voto. Bueno, aparte, tarea. Ahora yo les voy a dejar algunas señas y el programa se los traigo preparados justamente para que volvamos a escuchar a los candidatos y vayamos con un poco más de información, aunque yo sé que obviamente aquí Álvaro Hernández la pedagogía que hace es monumental, pero como hoy estamos haciendo pedagogía de voto, de votación, porque se abren las urnas, ¿vale? Para una de las elecciones más importantes en muchísimo tiempo, y yo digo que históricas, ya luego les voy a decir por qué, por varios daticos importantes que no se han vivido previamente, por eso es histórico. Hoy metámonos en la piel de esa cédula y sobre todo llamado a los jurados, a los testigos, a las personas que están allí, de las cuales también voy a hablar ahorita para que cada uno de ustedes que no han ido a votar, incluso hay muchos que van a votar por primera vez, lo reconozcan. Piensen en la historia de esa persona que emigró buscando oportunidades. Piensen en su historia, piensen usted. Piense por qué en algún momento puntual usted salió del país y qué ha hecho que usted no regrese. Piense en la madre cabeza de hogar que está trabajando lejos para sostener a sus hijos, que son la gran mayoría de oyentes de este programa también. Piense en aquella persona a la cual le pusieron una pistola en la cabeza y no tuve más remedio que meter las tres camisetas que tenía en el armario, un pantalón y salir volando al aeropuerto por seguridad. Piensa en el grupo de exiliados, piensa en el grupo de víctimas de la violencia, de víctimas estructurales de la violencia en el país. Piensa en ese estudiante que ahora se está formando en algún lugar del mundo con intención de regresar a Colombia a seguir construyendo país. Votar no tiene por qué convertirse en una lucha ni de clases, ni de egos, ni de que es que yo tengo la razón. Aquí usted, ni yo, ni nadie tiene la razón. Aquí sencillamente hay proyectos políticos que obviamente nos cargan más firmeza que otros, que ya los vamos a escuchar, usted ya decidirá. Hay figuras políticas cuyas hojas de vida ya dejan mucho por sentado. Y yo creo que en ese campo tenemos que ser muy responsables, muy racionales y sobre todo más allá de eso, pensar en cuál es ese país y en las manos de quién vamos a dejar, repito, que ese barco sea manejado, que ese equipo de trabajo, recuerden que esto es no solamente per se la figura como tal, sino su trayectoria, su esencia, lo que le transmite esa persona, la fortaleza de sus propuestas, su hoja de vida, en la diplomacia. Recuerden que un presidente no solamente está para pararse en un escenario a hacer bailes. Un presidente está para tener la capacidad de reunirse con los distintos mandatarios del mundo para la toma de decisiones que van a determinar los destinos de la humanidad incluso. Piensen todo eso, sea cual sea su postura política y sea cual sea su línea política. Piense en cada una de las cosas que le estoy diciendo en este momento. Y piénselo sobre todo en un momento en que incluso muchos de nosotros nos sentimos cansados, sentimos decepcionados de muchas cosas que han pasado en otros años, en otras elecciones, que nos vino, digamos para los que somos parte de una corriente específica,
ver el cambio en el país, ver la renovación, ver la humanización.

0: educación, ver el restablecimiento de un montón de beneficios, en fin, que lo hemos hablado por activa y por pasiva, hoy no voy a hablar de eso acá en el programa. Ver que el país respira diferente, por decirlo de alguna manera, que hay un estado de bienestar para las zonas o las zonas del país menos favorecidas, para esos lugares o esas personas que habían sido invisibles hasta ahora. Ver la reconstrucción, la reparación, la devolución de tierras, la restitución de tierras. Ver todos esos detalles que se han podido hacer en el marco de un tiempo puntual que se dejó para ello. Eso le devuelve la esperanza, por lo menos a quienes, para quienes eso es importante. Para mí es importante el estado general de bienestar de nuestra sociedad. No el de unos pocos, sino el general. De la señora que tiene que salir a coger el Transmilenio y atravesarse Bogotá para ganarse un salario mínimo que le permita ir a darle comer a sus hijos. Porque es que lo que la gente no ve es que el país se sostiene. Esa es la vida real, no la de las redes sociales. La vida real es esa, la suya, la mía. Que aquí en el exterior llevamos tantos años, como decimos nosotros, en la lucha, con ganas de pensar en que es posible volver a otra Colombia, una Colombia de oportunidades, una Colombia que nos permita proyectar. Pues bien, en estas elecciones presidenciales, Colombia pues está obviamente escuchando, o ha venido escuchando distintas propuestas, visiones de país. Y pues hoy quiero, de una manera u otra, así aquí en el tiempo que tengo en el comentario, hacerles como un pequeño resumen, ¿no? Para que tengamos un poco más de idea de quiénes están en este momento en la contienda, ¿no? Voy a basarme claramente en las personas que están encabezando en este momento las encuestas de las que se han hablado aquí en este programa por activa y por pasiva. Y algunas de sus propuestas, yo creo que es interesante tenerlo ahí, usted ya verá, usted hará su reflexión allí, porque más allá de los nombres, pues estas elecciones van sobre el país que queremos construir y sobre las bases que ya se han sentado hasta hoy, ¿no? Un país, en mi caso, les digo, antes de entrar a hablar del tarjetón y de cómo votar y todo lo que ya les tengo preparado, en mi concepto, esto es el comentario, y digamos que yo me hago responsable de lo dicho durante este tiempo que estoy yo aquí sentada en el programa. ¿Por qué ejerzo yo mi derecho al voto y por qué me preocupo tanto por siempre estar incluso haciendo seguimiento como medio de comunicación, como periodista, a las elecciones, ir a hablar con la gente, encontrarme con la gente en la calle? Porque más allá de los nombres, estas elecciones o mi derecho al voto o mi voto yo lo ejerzo por... En primer lugar, a manera personal, por poder tener un país donde la gente no tenga que salir, tenga obligada por falta de oportunidades, por el desequilibrio histórico en el que se ha visto inmerso Colombia, ¿no? Por esa guerra de clases sociales, por tantas situaciones que sigue viviendo nuestra sociedad. Un país donde pues emprender no sea imposible, donde estudiar sí que cambie vidas de personas, donde el salario mínimo le garantice a la sociedad y a la comunidad un mínimo de dignidad. Yo voto porque me gustaría en algún momento, y sé que es utópico, bueno, los que escuchan este programa hace años me conocen y creo que ya saben mi parte humanista de todo este tema. Sin restar la, repito, racionalidad y mi responsabilidad pedagógica como periodista, me gustaría utópicamente que algún día la política dejara de dividir a las familias y que en algún momento pudiéramos empezar a pensar en proyectos políticos en donde se unan para dar soluciones. Es utopía, ¿vale? Utopía pura y dura. Aunque, pues ya hemos visto también que en el marco de la política todo es posible, ¿no? Por eso votar es importante. Usted vaya consciente de lo que usted tiene en su cabeza y que se ha estudiado los proyectos y las propuestas de cada uno de los candidatos. ¿Saben qué es más importante aún? Que cuando no vamos a votar nosotros, son otros los que deciden por nosotros. Y qué tristeza, ¿no? pasar la vida amargado y peleando sabiendo que tiene la opción en la mano y no hacerlo. Eso es muy triste. Eso se llama indiferencia. Y yo creo que es uno de los males que más castiga a nuestro país. Así como hay muchas personas súper involucradas, ahora en breves minutos entraremos a hablar con algunas de esas personas súper involucradas aquí en Madrid, pues que sepan que millones de colombianos, incluso han muerto luchando durante décadas para que hoy usted y yo podamos hablar de ir a elegir libremente el candidato de nuestra preferencia. Yo creo que eso merece ser dignificado. El hecho de las luchas que se han presentado en la historia de Colombia para que usted y yo podamos hoy ir con tranquilidad a votar. Recuerde que estoy hablando de un país en el que prácticamente un partido político fue exterminado, que es el Partido de la Unión Patriótica. Algunos lo desconocen, bueno, tema de ellos. Pero en la historia está esa cicatriz, en la historia de nuestro país, de un partido político que en su momento quiso cambiar el rumbo de lo que venía sucediendo en Colombia, con ideas claramente progresistas para el bienestar de la mayoría, y fue prácticamente exterminado. No, prácticamente no, fue exterminado. Más de 5.000 de sus miembros, y creo que las cifras han subido. Así que hoy somos libres de ir a ejercer el derecho al voto. No venda su voto por un tamal, esa es la otra. No venda su voto por un tamal. Tal vez esto que yo les voy a decir hoy, usted lo esté escuchando hoy desde una habitación pequeña, o incluso después empezando una jornada de trabajo larga, que de esas que pesan. Usted está escuchando lo que yo le estoy diciendo hoy, limpiando ahora mismo una casa, o limpiando una comunidad, o transportando en una furgoneta, o en un Uber, en donde quiera que usted se encuentre, o cuidando unos niños, cuidando una persona mayor. Y allá donde quiera que usted esté escuchando este comentario, le voy a transmitir mi sentir. Mi sentir es que tal vez yo no sepa cuándo voy a volver a Colombia. Y es una de las cosas que más nostálgica me ha tenido este año. Yo no sé cuándo voy a volver a Colombia. No lo sé porque mi proyecto de vida se transformó hace muchos años. Muchos de ustedes que escuchan este programa lo saben. Mi proyecto de vida es darle una vejez digna a mi papá, la que él merece. Y yo voto hoy porque de alguna manera, si llegase a darse la oportunidad de que mi papá, mi hermano y yo pudiéramos estar de nuevo juntos, me encantaría de verdad poder volver a un país, a esa Colombia que sigue viviendo dentro de nosotros, a esa Colombia que tanto añoramos, y esa Colombia por la cual también dentro de mi carrera y mi profesión he luchado como activista, como periodista, como comunicadora, como prefieran ustedes decirle. A esa Colombia que duele, a esa Colombia por la cual sufrimos, a esa Colombia y a esos rostros de las víctimas, y a todos poder decirles, uff, qué bonito sería poder pintarnos un futuro para una vida que tenemos. Para una vida que tenemos. Porque es que Colombia también es nuestra manera de hablar. Colombia son nuestros recuerdos. Colombia son nuestros afectos. Colombia es la esperanza que tenemos y que nos mantiene aquí de pie a muchos. Que si nos quitan eso, ¿qué? Si nos quitan eso, ¿qué? Por eso, dos cosas. Uno, el llamado al respeto. Dos, el llamado a votar. Sea responsable. No sea ajeno a la realidad de millones. No sea ajeno a la realidad de millones. 9:37 a.m. Dicho esto, pues nuestro país está pidiendo hoy que no sean indiferentes, ¿vale? Que se informen, aquí estoy para informarles, que escuchen, por favor, que reflexionen y que voten. No voten por miedo, no voten por rabia, no voten por fanatismo, por favor. Voten pensando en ese país que usted proyecta ahí muy adentrico de su corazón. Y no solo en usted, no sea egoísta. Piense en el país que tenemos, en el tipo de colombiano que vive en el país que tenemos, en la gran mayoría de colombianos que viven en las zonas que sabemos en el país que tenemos. La historia y el futuro de nuestro país no se puede escribir solamente allí en territorio, la vamos a escribir nosotros, la vamos a escribir en Madrid, la vamos a escribir en Valencia, la vamos a escribir en Barcelona, en Sevilla, en Palma, en Londres, en lugar donde quiera que usted me esté escuchando. Porque al final, si algo tenemos entre todos y lo único que nos une claramente es que venimos de allí. ¿Y ante eso qué? Ante eso nos queda, obviamente, ser responsables y salir a votar. Pues bien, en un evento protocolario en la Cancillería se abrieron oficialmente las primeras mesas de votación en el mundo para las elecciones presidenciales. Como bien lo escuchábamos por parte del registrador, la votación en el exterior para estas elecciones empezó en Nueva Zelanda con la apertura del puesto instalado en el consulado de Auckland, la principal ciudad de este país. Pues la apertura de esa votación en Nueva Zelanda la acompañaron desde el Palacio de San Carlos, que es la sede de la Cancillería en Bogotá. Y allí estuvo presente la ministra de Relaciones Exteriores, Rosa Yolanda Villavicencio, junto con el presidente del Consejo Nacional Electoral. Les hablamos de Cristian Quirós y otros funcionarios.
1: Las elecciones a la presidencia y vicepresidencia de la República de Colombia 2026 en el exterior.
0: De esta manera, pues se dio la apertura, como les decía, oficial de estas elecciones. Elecciones que, como les decía también, del 25 al 31 de mayo nos van a permitir a los colombianos residentes en el exterior acudir a las urnas, esto con el fin de participar en estas elecciones presidenciales. Pues desde la registraduría han emitido este comunicado que me parece interesante que ustedes escuchen.
2: ¿Te has preguntado cómo se organizan las elecciones en el exterior? Te lo contamos rápidamente. Las elecciones en el exterior inician una semana antes de la jornada en Colombia, o sea, el 25 de mayo, y se desarrollan en 67 países alrededor del mundo. Organizar este proceso implica coordinar 253 puestos de votación, preparar el material electoral y poner en marcha toda una logística que permite que los colombianos residentes en otros países puedan ejercer su derecho al voto. Este 31 de mayo estarán habilitados 2.181 mesas de votación para más de 1.400.000 ciudadanos que hacen parte del censo electoral en el exterior. Porque sin importar la distancia, la democracia sigue llegando a cada rincón del mundo. Registraduría Nacional, dale tu voto de confianza al proceso electoral.
0: Bueno, pues justamente ya que hablamos de ese voto de confianza en el proceso electoral, es importante que ustedes también tengan en cuenta varias cosas. La primera, que hay un tarjetón que ustedes van a recibir, un tarjetón que titula Voto por la fórmula para la presidencia y vicepresidencia de la República, periodo 2026-2030, ¿vale? En este tarjetón ustedes van a encontrar exactamente, les voy a decir, 1, 2, 3, 4, 5, 6, 7, 8, 9, 10, 11, 12, 13, 14 cuadritos o recuadros, ¿vale? 14 recuadros. El primero en la parte superior izquierda, vamos a decírselos para que sepan con qué se van a encontrar. Dice grande y en amarillo, marque una sola opción en esta tarjeta, ¿vale? Una sola opción pueden marcar. A ustedes algunos van a decir, pero es que eso es de lógica. Hay mucha gente que marca dos, así se los digo. Entonces, por eso, en esta pedagogía que yo hago en tema electoral, siempre soy así como muy detallista con estos temas. Listo. El primero, en la parte superior izquierda, vamos a encontrar al Pacto Histórico. Ahí van a encontrar a Iván Cepeda Castro, a Aida Quilcue Vivas, como presidente y vicepresidenta, o propuesta para la presidencia y la vicepresidencia. En el segundo está Claudia López y Leonardo Huerta, de Una Nueva Historia. En el tercero está Raúl Santiago Botero y Carlos Fernando Cuevas, por Romper el Sistema. En el cuarto, Abelardo de las Priella y José Manuel Restrepo, Defensores de la Patria. En el quinto, Óscar Mauricio Liscano, Pedro Luis de la Torre, por Liscano Colombia, la coalición con ASI. En el sexto, Miguel Uribe Londoño y Luisa Fernanda Villegas. En el séptimo, encuentran a Sondra Marconi con Leonardo Caram. Sonora Macolini. A ver, esperen un segundo, que es que no veo. No, Sondra Macolinis, disculpen ustedes ahí, que aquí casi no se ve. Sondra Macolinis y Leonardo Caram por Sondra Presidente. Roy Leonardo Barreras y Marta Lucía Zamora por La Fuerza. Carlos Eduardo Caicedo y Nelson Javier Alcón por Caicedo. Gustavo Matamoros y Mila María Paz por Ecologista Colombiano. También está Paloma Valencia y Juan Daniel Oviedo por el Centro Democrático. Sergio Fajardo y Edna Cristina del Socorro por Fajardo Presidente. Y Luis Guillermo Murillo con Luz María Zapata por La Oportunidad es Colombia. También van a encontrar un voto que es el voto en blanco, que también obviamente hace parte del ejercicio del derecho al voto, pero pues que yo realmente sí siempre lo he dicho. Vayan, voten, pero si hay posibilidades, pues revisen los programas y vamos a hacer un cambio real en el país. O sea, ya eso sería súper interesante que lo pudiéramos evaluar. 9:44 a.m. En este momento es que tengo mucha información. No quiero avanzar sin darles este dato de Barcelona. Mientras tanto, ustedes me van a perdonar que yo estoy acá como con el móvil, dos ordenadores, conectando aquí directamente, ya está conectado con nuestros invitados, que vamos a hablar justamente de lo que ha pasado también en las campañas aquí en Madrid. Y bueno, mientras tanto, a toda la gente que está en Barcelona, que me estaban escribiendo por aquí, recuerden, me pueden mandar sus audios, mándenme sus audios también para contarme si ya han votado, si están allí directamente haciendo el ejercicio del derecho al voto. Cuéntenme cómo está transcurriendo la jornada electoral. Ustedes son allí mis ojos directamente. Yo no sé si hoy me alcance, pero yo creo que mañana sí que iré a votar en la mañana. Pero los que estén allí, llamen, o mándenme un mensaje de WhatsApp, 635-243260, 635-243260. Les voy a dar en Barcelona el puesto de votación, en la dirección Seminari Conciliar de Barcelona, Carrer de la Diputació 231. Se lo repito, Seminari Conciliar de Barcelona, Carrer de la Diputació 231, esto en Barcelona, para que lo tengan presente, el 25 de mayo al 31 de mayo en el Consulado de Barcelona. Más adelante les doy más datos de otros puestos de votación. Ahora, antes de entrar con nuestro invitado, tenemos unos minutitos para conectar con ellos. Pues ustedes se han preguntado, y si no lo han hecho, yo les traigo acá un poco el ABC de las personas o grupos que hacen posible que votemos. La gente con la que usted se va a encontrar allí hoy que vaya a votar, se lo voy a decir de manera muy rápida y muy práctica. Obviamente, los número uno son las personas que van a votar, nosotros, los votantes. Mayores de 18 años con cédula de ciudadanía, que estamos inscritos para poder ejercer nuestro derecho al voto en cualquier parte del mundo. Tenemos a los candidatos, que los acabamos de mencionar en el tarjetón que ustedes se van a encontrar el día que vayan a votar, que son los representantes de cada partido o cada ideología o cada corriente política. Ellos han venido explicando sus propuestas y obviamente haciendo el trabajo fuerte en calle, demostrar cuáles serían los destinos del país caso de que fueran elegidos. Los jurados de votación dentro del marco de las votaciones son personas muy importantes o figuras muy importantes, porque son ciudadanos como usted y yo, como yo, que se dan de alta, que se inscriben, que trabajan en los días de las elecciones allí en cada una de las mesas. ¿Ellos qué hacen? Ellos son los que están sentados revisando su cédula, recibiéndola usted, entregando el tarjetón, y al final son los encargados de contar los votos y firmar las actas, ¿vale? Las actas que luego entran para el conteo de la votación final. Están también los testigos electorales, que son representantes de cada partido o candidato que están pendientes del funcionamiento de la jornada electoral, obviamente para garantizar la transparencia de la jornada electoral. Es decir, en pocas palabras, vigilar que el proceso se lleve con transparencia. Los observadores electorales también son personas independientes, de universidades, de fundaciones, de otros países, que se van a encargar de mirar si las elecciones son libres, justas y también seguras. Esos son los observadores electorales. La fuerza pública, claramente, la policía, el ejército, encargados de la seguridad, la fiscalía y la procuraduría también juegan un papel importante, porque vigilan que nadie, pues claramente, rompa las leyes que rigen las jornadas electorales. Es decir, todos ellos son importantes para que Colombia funcione, Colombia pueda votar y obviamente que usted y yo estemos tranquilos de que este proceso electoral pues va a ser llevado a cabo con la mayor transparencia posible. Son las 9 de la mañana con 48 minutos y a esta hora conectamos con dos personas bastante activas realmente aquí en Madrid con este proceso electoral.
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0: Bueno, más adelante les pongo la canción completica la que han creado los compañeros, los queridísimos amigos Edson Belanda y Adriana Liscano. Ellos son dos artistas de Piedecuesta Santander. Ellos llevan años construyendo este sonido muy propio dentro de la cultura, dentro de la música popular y en Colombia, pues claramente en medio de todo este ruido electoral, pues este video ha sido, digamos, un suspiro, un respiro a todo el proceso. Yeah.

0: Pues la cultura también hace parte de todo este proceso y también los movimientos que se presentan en cada una de las ciudades. Por eso a esta hora, 9:50 a.m, está aquí en Todo Noticias Latinas con nosotros Alejandra Sanz y Walter Quiroga. Ellos son coordinadores de un grupo llamado la Indiamenta 28 de abril. Dos jóvenes que hacen parte además de eso, un grupo de personas que se han interesado ya no solamente por el tema del proceso político per se, sino por los movimientos sociales, culturales, vigentes y activos aquí en la capital de España. Les doy la bienvenida, obviamente, dándoles un agradecimiento muy especial por crear estos espacios. Bienvenidos a Todo Noticias Latinas. Walter.
1: Hola, mi Nata, buenos días. Muchísimas gracias a ti, a los oyentes y pues a toda la gente en general que nos ha estado apoyando en este proceso.
0: Y Alejandra también está por ahí.
2: Hola, Natalia, ¿cómo estás? Muchas gracias a ti por la invitación y a todos tus oyentes. Un abrazo muy grande.
0: Bueno, vamos a contarle a nuestra audiencia, ustedes, de dónde salen, quiénes son, y entramos luego en materia para que nos cuenten también qué ha sucedido en los últimos días con esos movimientos culturales que ustedes están gestando aquí en Madrid, en el marco claramente de toda esta campaña, porque esto todo tiene que ver, todo tiene relación.
1: Sí, pues sí que empiezo. Nosotros somos pues un grupo de jóvenes que llevamos años conociéndonos aquí, desde elecciones pasadas, desde el estallido social, en las manifestaciones que se hicieron. Nos fuimos creando vínculos donde pues a medida que va pasando el tiempo nos hicimos amigos. Ahora para estas elecciones nos juntamos gracias a Iván Nosure y a la campaña electoral. Entonces decidimos dar un paso más adelante y ya no solo participar de las actividades, sino empezar a hacer actividades, a organizarnos, y de ahí crear la Indiamenta 28 de abril. Somos pues un grupo de jóvenes que creemos que se puede trabajar socialmente, podemos aportar un granito de arena. Estamos convencidos de que la política es necesaria, por ende estamos apoyando esta campaña al máximo, tratando de hacer la mayor cantidad de actividades, pegatones, caravanas, lo que más se pueda, y no solo porque lo hagamos nosotros, sino hay mucha gente y muchos grupos que están trabajando y haciendo actividades. La idea es apoyarnos y unirnos, porque hay que resaltar que Madrid es un consulado general y que la migración colombiana acá es gigantesca y podemos hacer mucho. Y hay muchas personas unidas. Entonces de ahí nacimos nosotros, pero tenemos una visión más allá, social, cultural, donde hagamos club de lecturas, donde hagamos clases de yoga, meditación. Queremos trabajar en ese nivel social migrante, que yo creo que sería un gran punto de unión y de fortaleza para dejar un mensaje no solo político, sino también de unión, ¿sabes? La migración es difícil y quizás una meditación, una unión con compatriotas nos puede ayudar mucho psicológicamente.
0: Alejandra, hoy iniciamos una jornada importantísima, hoy se abren las urnas para los colombianos en el exterior y me gustaría a ustedes preguntarles, empezando por Alejandra, ¿por qué es importante salir a votar el día de hoy? Quitémonos por un segundo el cinto, ¿no?, de nuestros pensamientos o de las líneas políticas que nosotros sigamos y hablemos en general. ¿Por qué es importante que la gente hoy se concientice de coger su cédula y salir a ejercer su derecho al voto?
2: Bueno, Natalia, pues yo considero que esta jornada que comienza hoy para el exterior hasta el 31 de mayo es bien importante también poder tener la oportunidad de votar y de participar en la democracia de nuestro país aún estando en la distancia, y definitivamente que salir a votar por el candidato que sea, incluso sí que requiere que hagamos ese trabajo investigativo de las propuestas de las personas que están ahí, y sobre todo también es una muestra bien importante de que la ciudadanía está enterada de los procesos políticos que se llevan a cabo y digamos de toda esta dinámica tan importante que todo colombiano y colombiana o todo ciudadano de cualquier lugar es necesario que estemos súper informados de cuál es el devenir económico, político, digamos todo lo que sucede en el país. Entonces creo que es fundamental salir a votar y ejercer pues este derecho.
0: Walter, el país además sabemos que está enfrentando desafíos relacionados con muchos temas como obviamente la inflación, la implementación de políticas sociales que se han venido trabajando, pero pues que de alguna forma después de esas elecciones saben que al final todo lo que se ha venido logrando en los últimos años podría llegar incluso hasta tambalear si dado el caso alguno de los líderes que quede elegido pues no esté de acuerdo con esos lineamientos, ¿no? Sobre todo también hablemos de recuperación económica y de ustedes aquí como agentes activos dentro de la comunidad en Madrid. Para usted, ¿cuál sería, digamos, como una de esas líneas importantes que hay que tener en cuenta para que la gente estudie a la hora de salir a ejercer? Por ejemplo, usted, para poner un ejemplo claro y para no alargarme con la pregunta, ¿usted qué está teniendo en cuenta para salir a votar, Walter?
1: Uno, que el ejercicio democrático es necesario, nos están dando el poder a nosotros de poder ir a ejercer un voto y eso es algo que tenemos que valorar, somos nosotros quienes elegimos. Y yo creo que hay un poco de mala información por parte de los medios, y no hablo por Todo Noticias porque este es un medio maravilloso, pero los medios tradicionales de Colombia han manipulado la información para hacerle ver a esto que es una batalla entre izquierdas y derechas, en que o tú eres rojo o eres azul, y la cosa no es así. Esto va más allá. Estamos hablando de que estamos a bordes de una tercera guerra mundial, de que ahí están cometiendo un genocidio en Gaza y la guerra se ha extendido a nivel mundial, y tenemos nosotros en Colombia candidatos que quieren regularizar las armas. Eso no se puede permitir. Tenemos candidatos que quieren hacer fracking. Eso no se puede permitir. Esto ya no se trata de izquierda ni de derecha. Esto se trata de cuidar el mundo, de hacer la paz, de tener empatía con el prójimo, de la unión de los pueblos. Entonces, eso hay que tenerlo muy en cuenta a la hora de ejercer el voto, conocer un poco los candidatos y saber elegir. Saber elegir es importante. Y yo lo que más estoy teniendo ahora en cuenta es dos puntos básicos: el medio ambiente, nuestro planeta, nuestra Pachamama, y la humanidad en cuestión de paz, de humanidad, de solidaridad, de igualdad. Y la persona que recoge esto pues es obviamente Iván Cepeda. Yo no voy a votar por un candidato que es capaz de ir a coger gatitos y ponerle voladores, o una candidata que quiere poner a un genocida como Álvaro Uribe de ministro de defensa. Eso no se puede permitir.
0: Alejandra, ustedes crearon la Indiamenta con el objetivo justamente de eso, ¿no? De hacer un tratamiento más cultural, más humano, más cercano de todo lo que han venido siendo los movimientos políticos, sobre todo aquí en Madrid. Ahora en el cierre, de cara al cierre de estas campañas, hubo un encuentro bastante, bastante emocional, porque hubo presencia de víctimas de la violencia, de exiliados, de los distintos movimientos sociales, asociaciones que han venido trabajando durante años aquí en Madrid, ya no solamente en Madrid, hubo incluso presencia de varios colectivos y de líderes de distintas ciudades de España, pero además tuvimos la posibilidad de poder compartir con cinco congresistas que están gestando un cambio importante de cara, pues digamos, hasta la progresista, en donde se ve el bien común, entre ellos Alejo Toro, Alfredo Mondragón, Julián López, José Luis Borges y Mafe Carrascal. Estuvieron presente hablando con toda la comunidad. ¿Qué es lo mejor que queda de este tipo de reuniones y sobre todo de tener tan cerca a las personas que están tomando las decisiones por los millones de colombianos que estamos alrededor del mundo?
2: Natalia, pues del encuentro, que fue maravilloso, realmente nos queda pues una gran alegría de saber que también la gente, incluso en el exterior y la migración, digamos que podemos llegar a tener este contacto con los congresistas y con los representantes. La verdad que ha sido muy hermoso saber que aunque estemos aquí, estas personas igual y también están pensándose políticas y temas que regulen también situaciones que nos involucran a los migrantes, ¿no? Entonces, para nosotros ha sido muy bello que desde la diáspora, tantos años que ha estado aquí, tantas personas trabajando, hayamos logrado conseguir hacer un evento de esta magnitud y que personas tan importantes como estas personas que nos han visitado, pues hayan tomado el tiempo, hayan sacado, digamos, este espacio también para atender a esta población. Entonces, la verdad que estamos muy agradecidas. También nos quedamos muy felices por ver, para mí o para la Indiamenta, nosotros los vemos como un gran ejemplo a seguir. O sea, Maf es del 90, yo del 91, más o menos como de las mismas generaciones, ¿no? Entonces sentimos muy cerca como esa presencia también de esa juventud o de esa otra generación que entra a la política a protagonizar y a traer realmente cambios que se manifiesten en la vida diaria.
0: Y con discursos muy coherentes, ¿no, Alejandra?
2: Así que ha sido hermoso, la verdad. Un ejemplo maravilloso y una alegría tener personas tan conscientes y tan despiertas, necesario en el mundo para que lo podamos transformar y cambiar, digamos, todo lo que debemos cambiar, que ya es tiempo, todo el tema ambiental que mencionaba Walter también, es indispensable esa transición energética del mundo entero, que podamos preservar la vida y, bueno, defender todo lo que estas personas defienden, que nos representan por completo, así que...
0: Sí, sobre todo, y la lucha, Alejandra, y por eso, bueno, son las 10 de la mañana, un minuto, ya tengo que despedirme, pero obviamente también agradecerles a ustedes como Indiamenta por haberse hecho ese trabajazo de reunir además a todos los colectivos, ¿no? Desde los progresistas, Colombia Humana, Mujeres con Aida y con Iván, Unión Patriótica, Vamos por los Derechos, las distintas coordinaciones, ¿no? De Bilbao, de Valencia, sí, de Murcia, de Zaragoza, incluso el colectivo integrado por las personas con discapacidad, que todos tuvieron voz, todos se subieron al escenario, y fue una Colombia muy diversa, como esta radio, o sea, una Colombia, la Colombia real, la Colombia de verdad, la Colombia de carne y hueso, reunida en un solo lugar.
2: Claro, Natalia, y gracias a ti también, solo quería decir, por ser la presentadora de nuestro evento, estuvo maravilloso, y bueno, sí que es verdad que la intención de la Indiamenta es unificar las fuerzas, porque así como en la política y en la vida diaria siempre hay muchas tensiones y desacuerdos, y realmente lo que queremos con esta nueva energía que llega a la política aquí, por ejemplo en Madrid, sí es podernos unir realmente y tejer lazos fuertes, no solamente que nos unan temas políticos, sino también poder crear lazos de confianza, compartir espacios de bienestar para la comunidad migrante. Entonces hay muchas cosas que vienen, y muchas gracias a ti también, Nata, por apoyar siempre, verdad que eres una líder también muy importante aquí en Madrid. Y bueno, pues eso, Nata, que mil gracias.
0: Bueno, queridos, los dejo ya. Ellos son, pues, claramente dos de los líderes fuertes de la Indiamenta. Denos las señas, denos el Instagram para que la gente los pueda seguir, y sobre todo también para que estén enterados de todos esos eventos, ¿no? Que en el marco ya no solamente de las elecciones, sino postelectoral, pues los migrantes van a poder encontrar allí directamente coordinados por ustedes, Alejandra Sanz y Walter Quiroga. ¿Cuál es el Instagram?
2: La Indiamenta 28 de abril.
0: Alejandra, ¿cómo?
2: La Indiamenta 28 de abril.
0: La Indiamenta 28 de abril. Pues un abrazo muy grande y espero que vayan a votar prontito y me manden audio de cómo va la cosa, ¿no? Hoy van a votar, ¿no?
2: Claro que sí, estaremos por ahí.
0: Muy bien, suban todas las redes sociales.
3: Para allá nos vemos,
0: un abracito.
2: Pueden salir a votar, adiós. Chao. Hasta luego, chao.
0: Bueno, los jóvenes aquí también haciendo cosas en Madrid a través de la Indiamenta. 10:03, vamos a un corte de publicidad. Obviamente tengo que cerrar este comentario diciéndoles que es importante que ustedes que nosotros como diáspora colombiana, que mantenemos esos vínculos tan fuertes con nuestro país, pues salgamos, pero no solamente salgamos, sino que hagamos una lucha fuerte contra el abstencionismo. Por favor, llamen a sus familias. Ustedes tienen que convertirse en los conductores de información. Repito, sea cual sea su visión, sea cual sea su postura política, hágalo con responsabilidad. Estudie muy bien, mire la realidad geopolítica que estamos viviendo, mire la realidad económica, lo que bien decía Walter hace poco, las guerras, el tema medioambiental, la parte humana, lea todo a detalle, queridos, es nuestro país y es una sola vida la que tenemos. Pilas, por favor, infórmese, verifique su lugar de votación, conozca las propuestas y ejerza su derecho democrático, porque el futuro de Colombia también lo decidimos nosotros aquí desde el exterior. pilas con eso. 10:04 a.m. a la vuelta de la publicidad, volvemos con Diego Bonil, asesoría jurídica.
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4: Buenos días, Todo Noticias Latinas. Espero que Alvarito y Luis estén bien. Y muy bienvenida, Natalia Peña. Qué gusto escucharla. Me puse muy contenta cuando iniciaste el programa, escuchándola perfecto. Bueno, hermana, aquí ya me estoy alistando. El jueves me voy a Estocolmo, un viaje largo, 7 horas manejando para ir a ejercer mi voto por el bienestar del pueblo colombiano y de mi país. Todos tenemos diferentes historias, pero no solamente los que han sufrido mucho, sino los que también tenemos conciencia de patria, empatía, solidaridad y colectividad. También ejercemos el voto por el bienestar de toda una nación de donde somos orígenes. Siempre ha sido mi sueño que el sistema en el que yo vivo desde hace 42 años, debido a que me casé con un señor sueco, se pudiera implementar en Colombia. Y poco a poco. He visto el inicio, no alcanzaré a ver el final, pero bueno, me iré de este mundo con una esperanza de que se inició el cambio. Ya le informaré, Natalia, aquí en Suecia no hay mucha gente colombiana, somos muy pocos, pero los pocos que conozco vamos a ir a votar. Algunos inician el viaje largo desde el sur de Suecia hasta Estocolmo el jueves. Yo me voy el jueves por la tarde para ir el viernes a votar, pero sé que en Estocolmo se concentra mucha gente. Buen día desde Gotemburgo. Gracias.
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12: Son las 10 de la mañana con 11 minutos, 10 de la mañana con 11 minutos. Damos la bienvenida a Diego Bonil desde Bonil Vaca Abogados y a ustedes también. Recuerden que hoy estamos en una edición especial de Todo Noticias Latinas extraordinaria, por eso podemos recibir sus llamadas en el 635-24-3260, 635-24-3260. Mientras hacen la conexión, le damos la bienvenida a Diego Bonil, con quien ya estamos conectados. Muy buenos días.
13: ¿Qué tal, Natalia? Buenos días, saludos a usted y a toda la audiencia. Como siempre, bienvenidos a la asesoría jurídica. Y Natalia, si le parece, mientras se conecta la gente, pues eso, dar un poquito de novedades y demás. Ya el viernes lo anunciábamos con los criterios, que ha sido un pequeño varapalo, no positivo, no negativo, pero bueno, lo único es que atenta contra la seguridad jurídica. Y pongo contexto. Se emiten el día 18 de mayo criterios interpretativos de la Dirección General de Gestión Migratoria relativas al decreto de regularización extraordinaria. Entonces, aquí, pues, es verdad que vienen a reafirmar temas como el asunto de la protección internacional, ya lo sabemos, todo el que haya sido solicitante de asilo en España, denegado o desistido o que lo haya tenido hace mucho tiempo, igual va a entrar por la disposición transitoria vigésima. Los informes de vulnerabilidad unifican los criterios también, donde sí quiero centrar la atención para que la audiencia también lo sepa un poco, todo el que está en proceso de regularización. Habíamos dicho que aquellas personas, por ejemplo, que fueran estudiantes y les caducara el permiso, que tuvieran una residencia y les caducara el permiso, si esta caducidad era dentro de la vigencia del decreto de regularización, es decir, desde abril hasta junio, podrían entrar. Y lo que vienen a decirnos con este criterio es que estas personas no podrán acogerse. Por ejemplo, un estudiante que le caducó el 20 de mayo, yo hace unas semanas le hubiera dicho sí, entras en regularización porque ya finaliza tu permiso. Y ahora resulta que con el criterio legal de que yo tengo 90 días después de la vigencia del permiso, pues lo cierto es que ya el criterio que nos dicen es que no se podrán acoger a la regularización. No son muchos los expedientes que tenemos en el Bonil Vaca de este perfil, pero bueno, ya estamos desde el equipo jurídico del despacho llamándoles y demás, porque yo con este cambio de interpretación y a expedientes ya presentados pienso ir hasta el Tribunal Supremo, porque esto es un cambio de criterio, nos cambian las reglas de juego, no hay seguridad jurídica, y en el colectivo de abogados y abogadas extranjeristas estamos muy disgustados con esos criterios, porque es cambiar las reglas de juego ya con el en el segundo tiempo del partido. Y esto
12: es justo. Muchas personas perjudicadas con esta decisión, Diego, me imagino.
13: Sí, como le digo, del despacho no son muchas, gracias a Dios, pero sí muchísimas personas. El estudiante que había terminado su estudio y se le dijo, es que yo mismo lo he dicho aquí en micrófonos y en mis consultas y todo, y muchísimas personas. El tema es que este criterio es, pues eso, es un fastidio. Mm. Es un fastidio. Hay personas que se han visto muy, muy, pues perjudicadas y sobre todo pues afectadas por este cambio. Pero bueno, yo insisto, mis expedientes, que afortunadamente no son muchos, yo los voy a llevar hasta el Supremo si me los deniegan, porque este cambio de criterio, esto no es seguridad jurídica y no transmite lo que tiene que ser el principio de legalidad en cualquier democracia. Entonces, yo esto, si tengo que pelearlo, estoy dispuesto a pelearlo, Natalia.
12: Perfecto, pues ya lo saben. Ahí además, con toda esa claridad, también vamos a recibir a nuestra audiencia, por favor, llámenos de forma directa, no por WhatsApp, porque se les va a caer la llamada caso dado de que alguien más llame de manera directa. Muy buenos días, su nombre por favor y desde dónde nos llama.
14: Hola, buenos días, Natalia, yo soy Juan de Madrid.
12: Muy bien, lo escuchamos, Juan.
14: Abogado, yo tengo dos preguntitas. Una es, yo voy a pasar la declaración de renta, ¿vale? En la cual incluyo a mi hijo, que ya tiene 19 años, y él le dieron un bono juvenil. Entonces quería saber si cuando yo presenté la declaración de renta, pues también no, tengo que poner...
13: Natalia, mil disculpas, es que no le escucho nada al oyente, es que le escucho muy lejos, entonces...
12: Le escucha muy lejos. ¿Será que nos puede hablar un poquito más fuerte?
14: Sí, hola, ¿sí escucha mejor?
12: Es que estaba con los cascos puestos, no sé si Diego ya lo está escuchando mejor.
13: A ver.
12: Deme un segundo. Vamos a ver, vamos a intentarlo.
15: Sí.
12: Háblenos, Juan. Juan, a ver. Nos ha cortado Juan. Bueno, recuerden, 635-2432-60, 635-2432-60. Yo acá tengo a toda la capacidad los micrófonos. Vamos a ver si por este lado nos permite la entrada. Bueno, Diego, si quiere nos vaya dando más detallitos mientras yo miro aquí cómo ajusto el sonido.
15: Claro que sí, claro que sí, Natalia, que estos son las vicisitudes del directo. Bueno, a ver, lo cierto es que con estos criterios, digamos que hay criterios interpretativos que tenemos el Real Decreto y tenemos unos criterios de interpretación, luego unas consultas y luego otros nuevos criterios. Es verdad que van un poco de la mano, pero claro, me parece a mí que es como que la intención es restringir un poco el número de expedientes. Recordemos que ya lo decían en medios el día viernes, que ya van más de 500,000 solicitudes de regularización extraordinaria y todavía nos queda un mes y 10 días de decreto de regularización. Entonces, bueno, un llamado otra vez a todas las personas migrantes que cumplan con los requisitos, que con o sin profesional, hay que animarse, hay que ponerse manos a la obra con la regularización extraordinaria. Queda ya poco tiempo, nos queda ya más o menos un mes, y bueno, nosotros por lo menos en Bonilvaca, es verdad que ya tenemos avanzado, yo creo que ya casi el 70% de los expedientes ya están todos registrados y demás. Hemos estado recibiendo ya los decretos de admisión a trámite, requerimientos de tasas, y bueno, hemos estado ya informando a todos nuestros clientes que se están moviendo los expedientes y sí es verdad que sí se están moviendo. Ahora bien, que duren los 3 meses que habla el inicio de trámite, tengo mis serias dudas, pero bueno, vamos a esperar un poco también cómo evoluciona y sobre todo que, recuerden, la fecha límite es el 30 de junio. Entonces, si usted cumple con los requisitos, por favor, póngase manos a la obra y, por supuesto, el despacho va a estar a disposición de todas las personas que quieran ponerse en contacto para que encarguen con nosotros la regularización extraordinaria.
12: Perfecto, creo que ya hemos solucionado el tema del sonido. Muy buenos días, su nombre, por favor, y desde dónde nos llama.
16: Hola, soy Marisol y hablo de Monte Prado, de Monte Carmelo.
12: Muy bien, la escuchamos.
16: Abogado, mire, mi hijo también está por asilo, pero él

0: también pagó la tasa y todas esas cosas. Pero las cartas que no entendemos son 3 páginas que le han enviado. Pero nos ponemos a leer y es que yo no le entiendo lo que dice.
1: Bueno, Laura, pues a ver, teníamos que ver el decreto. Entiendo que es una resolución, es una comunicación de inicio de procedimiento, donde le dicen que ya ha sido admitida la solicitud de autorización de residencia. En este caso, si fue solicitante de asilo o es solicitante de asilo, al amparo de la disposición adicional vigésima, y le dice que a partir de esa notificación habilita a trabajar. ¿Qué está pasando, Laura y audiencia? Esto es importante. Yo tengo NIE, yo presenté mi expediente y yo liquidé mi tasa 790 modelo 052. Pues la UTEX está requiriendo el pago de la tasa a pesar de haberla pagado. Esto ya es, digamos, lo vemos en todos los inicios de procedimiento. Si es verdad que hay un párrafo que dice, bueno, si usted liquidó y pagó la tasa, no se preocupe, no tiene que pagarla. Diego Bonil y su equipo somos unos testarudos y nos gusta, nosotros respondemos a ese requerimiento por si acaso y aportamos nuevamente la tasa. Entonces, muy seguramente esto fue lo que pasó, Laura, que a tu hijo le habrán comunicado el inicio de procedimiento, le indican que le habilita a trabajar y una vez habilitándole a trabajar esta solicitud, pues le requieren el pago de la tasa. Si pago la tasa, mi recomendación es que mire un escrito de respuesta al requerimiento diciendo, mire, sí, es verdad, aquí está la tasa pagada, se la vuelvo a cortar por si acaso, ¿vale? Y luego dirá que tiene 3 meses para que la administración conteste. Recordemos que esos 3 meses, si queremos invocar el silencio administrativo, por estos 3 meses recordemos que es desestimatorio y no queremos que nos desestime. Entonces, hay que esperar. La buena noticia, Laura, es que ya le habilita a trabajar a tu hijo, ¿de acuerdo?
2: Vale. Bueno, pues a Laura, muchísimas gracias por su llamada y a toda la audiencia también, como les decimos aquí, ténganme un poquito de paciencia que como estoy en el estudio, estoy acoplándome a estos equipos. El teléfono 635-2432-60, 635-2432-60. Más datos, Diego, mientras la gente se nos conecta aquí a través de este teléfono hoy, extraordinario.
1: Bueno, también recordar a la gente que no solo estamos trabajando temas de regularización, es decir, seguimos con el trámite de las nacionalidades, de las renovaciones, se están moviendo muchísimo las autorizaciones de residencia de familiar de español. Por ejemplo, curiosamente, Natalia, los permisos de familiar español están tardando menos de 3 meses, por ejemplo. Entonces, sí es verdad que estamos centrando mucho la atención en todo el asunto de la regularización, pero bueno, en el despacho seguimos tramitando otros asuntos de extranjería, seguimos con muchísimos procesos laborales. Es verdad, mucha gente nos está contactando por temas de despidos, por temas de modificaciones de contrato, reclamaciones de cantidad, muchos asuntos penales están llegando también. Entonces, bueno, recordarle un poquito a la audiencia que también no es solo el asunto de extranjería, que sí es verdad que es como nuestro consentido aquí en Bonilvaca, pero sí es verdad que seguimos llevando otros asuntos, pues asuntos laborales, asuntos penales, asuntos de familia. Y recordar a la gente que también seguimos en la campaña de la declaración de la renta. Curiosamente, acaba en el mismo día. 30 de junio acaba la regularización extraordinaria. La campaña de la renta también acaba el día 30 de junio. Entonces, también, si usted ha tenido más de un pagador, si usted ha tenido unas buenas retenciones de IRPF, recuerde que incluso para que le hagamos la declaración de la renta, no hace falta que active el servicio de asesoría jurídica de un año. Aunque nos diga que está interesado en que quiera hacer la declaración de la renta, con muchísimo gusto, mis compañeras y el equipo jurídico del despacho también les va a mandar todos los requisitos y la documentación para que cuanto antes y antes de ese 30 de junio podré estar presentando también la declaración de la renta, a Natalia.
2: Perfecto, tenemos más oyentes aquí en línea. Muy buenos días, su nombre por favor y desde dónde nos llama.
3: Hola Natalia, buenos días, yo también hace un momento, pero no sé, no me escuchaba, no los escuché.
2: Ahora lo escuchamos bien, Diego.
1: Sí, creo que es Juan, ¿no?
2: Sí, es Juan, perfecto, Juan, lo escuchamos.
3: Vale, le dan 2 preguntas. Una era que mi hijo es mayor de edad, voy a pasar la declaración de renta con él y quería saber si tengo que incluir el bono que le llega a él, bono joven. Esa es una. Y la segunda es si puedo pasar los documentos para la regularización masiva con clave PIN a mi hijo.
1: Muy bien, muy bien. A ver, me decías que es un hijo mayor de edad. Y esto es para efectos de la renta, si no te escuché bien esa parte de la pregunta, Juan, discúlpame.
3: No, la primera es que voy a presentar declaración de renta y yo incluyo a mi hijo mayor, ¿vale? A él le llega un bono, le llega el bono joven, le llega un bono joven que... Vale.

0: aprobación de la REA, ¿vale? Pero bueno, muchas veces por eso es importante hacer el borrador. Juan, cuando hacemos el borrador, metemos, recordemos que esto es como una ecuación y una balanza. Entonces, uno mete las declaraciones, uno mete los certificados de ingresos y retenciones, uno mete las contribuciones a una ONG, es decir, todo lo que pueda ser objeto de desgravación fiscal, lo vamos a incluir. Un bono joven, si él fuera el que hiciera la declaración de la renta, eventualmente sí, pero yo entendería que no. Pero bueno, yo por si acaso, incluyámoslo, ojo. Por eso es importante el borrador, para hacer la confección de esta declaración, y ya el sistema nos arroja y dice, no, esto no es desgravable, esto no es deducible. Vale, pues en ese caso, al no ser deducible, digamos que no habría falta incluirlo, ¿vale? Respecto a la representación, entiendo yo que aquella persona que tenga clave PIN y quiera hacer una regularización o un expediente de extranjería, salvo que no sea para sí mismo, entiendo que no podría, ¿vale? ¿Qué alternativa se puede acudir? Cuando yo tengo un poder, si hay un poder notarial, ojo, no solo el mandato con representación simple y puro que se le puede dar a un profesional, si es verdad que a efectos de la representación vía notaría, hay que hacer un poder notarial, se bastantea y con esto sí entiendo que se podría hacer, ¿vale? Cuando es para un hijo, si este hijo fuera menor de edad, eventualmente se podría. Esto sí es verdad, ¿vale? Porque yo soy representante mío y de mis hijos y de mis hijas menores de edad. Yo entendería eventualmente, si esa persona tiene clave PIN y va a meter una X25, por ejemplo, para su hijo o su hija menor de edad, en ese caso entiendo que sí, sí se podría, Juan. ¿Por qué digo entiendo? Porque claro, nosotros al ser abogados, pues tenemos directamente el acceso a través de la plataforma Mercurio por abogacía. Pero bueno, habría que mirarlo y eventualmente se podría. Y en todo caso, Juan, también poner el despacho a tu disposición para el expediente de regularización. ¿De acuerdo?
1: Gracias.
2: Gracias a usted, Juan, y a toda la audiencia que se está comunicando insistentemente aquí en nuestro teléfono. Aquí vamos a recibir otra llamada. Vamos a ver quién tenemos por aquí. Muy buenos días. Su nombre, por favor, y desde dónde nos está llamando.
3: Muy buenos días. Mi nombre es Patricia, la estoy llamando de Madrid.
2: La escuchamos, Patricia.
3: Muy buenos días. Mira, la pregunta para el abogado. Una amiga mía ha viajado desde Marbella para Colombia y se ha quedado en Colombia más o menos, no ha cumplido el mes, ¿me entiende? Pero ella estaba apuntada en el paro. Ella ha viajado antes de que se le cumpliera el paro, pero lo que pasa fue que en el billete de avión, cuando ella viajó de Colombia, ella viajó el día 10, el día 9, y se supone que ella llegó el día 10 acá. Pero en el aeropuerto el policía le selló con la fecha del día 12. Ella no se dio cuenta. Y ella eso se lo dijeron fue allá en la Seguridad Social, cuando estuvo en Marbella. Entonces le dijeron a ella que es que ella tiene que ir al aeropuerto, es que a que ella le registren la fecha bien de cuando ella entró. ¿Es necesario ir al aeropuerto o ella ya perdió ese paro?
0: Gracias, Patricia. Aclárame un poco, ¿esto es para efectos de qué? ¿Para efectos de extranjería o para efectos de acreditar una prestación o algo por el estilo?
3: Sí, de una prestación, porque ella estaba recogiendo el paro.
0: Okay. Entonces, si estaba cobrando la prestación por desempleo, sí. Aquí lo importante, Patricia, es si no le sellaron o si hay un error en el sello, de ahí la importancia, Patricia, audiencia, cuando uno ingresa a la Unión Europea, todavía están los sellos. Todavía no están, o sea, es verdad que es progresivo ese tema del asunto biométrico. El sello en el pasaporte es muy importante, es verdad que nos sellan y no lo miramos. Esto es importante mirarlo, ¿vale? ¿Qué tenemos que hacer? Ojo, se puede ir al aeropuerto, es verdad, pero uno puede ir a comisaría. Bueno, no, es que también sí, porque iba a sugerir, Patricia, que hiciera una declaración de entrada, y la declaración de entrada se hace en el aeropuerto, es verdad, o sea que hay que ir a frontera, digámoslo así. Lo que pasa es que, bueno, habría que ver en el aeropuerto Marbella o en el aeropuerto que corresponda. En el primer aeropuerto en el que esa persona entró a la Unión Europea, hay que ir a ese aeropuerto y hay que hacer una declaración de entrada. Si esa persona, por ejemplo, entró por Barajas y luego de Barajas se fue a Marbella en un vuelo, pues inicialmente intentarlo por Marbella, pero si no, habría que venir hasta acá. Yo creo que las declaraciones de entrada se suelen resolver en aeropuerto, ¿vale? ¿Y en dónde? En la comisaría, porque esto es una brigada, esto es una comisaría de policía de fronteras, y ellos son la autoridad que viene a declarar o a aclarar cuándo fue la declaración de entrada. Si la persona es colombiana, además, Patricia, esto se puede venir a reafirmar también con un certificado de movimientos migratorios. Recordemos que las personas que somos de origen colombiano podemos pedir a Migración Colombia un certificado de movimientos migratorios. Entonces, por A o por B, si no le saliera esa declaración,

0: de entrada, si yo tengo un certificado de movimientos migratorios que acredite el día que viajé a España y además tengo los billetes de avión, las tarjetas de embarque, pues es verdad que al SEPE uno podría demostrar, o al Servicio Público de Empleo, uno podría demostrar cuándo fue ese viaje real y que por un error de aquel funcionario, pues selló mal el pasaporte. Entonces, intentemos hacer, primero, declaración de entrada, esto en comisaría directamente, y número dos, y en subsidio, perdón, hagamos un certificado de movimientos migratorios, y todo eso se acompaña con la documentación acreditativa del viaje, el pasaje de avión, la tarjeta de embarque, y eventualmente, sobre todo, para que no tenga problemas a la hora de justificar esa prestación por desempleo, ¿vale?
1: Vale, muchas gracias. Sí, señor, ella entró por el aeropuerto de Madrid y ella tiene los billetes de viaje. Ella lo usted, pero no se los quisieron recibir allá en la Seguridad Social. Dijeron que eso no valía, que tenía que valer el pasaporte.
0: Claro, claro. Entonces intentaron en el aeropuerto de Marbella, Patricia, y si no, sí, habría que venir aquí a T1 o a T4. El tema es que, claro, eso es Marbella no está aquí al lado, aquí en Madrid. Entonces intentémoslo primero por aeropuerto en Madrid, en Marbella, ¿vale?
2: A nuestro oyente, muchísimas gracias. 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Más oyentes, muy buenos días. Su nombre, por favor, y desde dónde nos llama.
3: Hola Natalia, soy Glenis de Madrid, ¿cómo estás?
2: Muy bien.
3: Mira, una pregunta para Diego. Yo le saqué a mi hijo la residencia inicial cuando era menor de edad. Ya cumplió los 2 años con la tarjeta, ya es mayor de edad, necesito renovarle, yo lo hice conmigo, a él lo saqué conmigo, pero no sé si yo tengo que sacar el certificado de habitabilidad porque cambiamos de residencia.
0: No, a ver, Lenis es tu nombre, ¿no? Es que hablo, o sea, te escuché un poco entrecortado. ¿Residencia inicial para un menor de edad? ¿Y ya es mayor de edad esa persona?
3: No,
2: que sí, ya es mayor de edad la persona, Lenis.
3: Sí, cumplió el 31 de marzo los 18 años.
0: Vale, pero esa persona es residente legal actualmente, ¿cierto?
3: Sí, yo saqué la residencia inicial hace 2 años y se le venció. Yo lo saqué conmigo. Cuando yo cumplí el año con mi tarjeta, le saqué a él conmigo, entonces a los 12 nos vencieron juntos.
0: Vale, Lenis, perdóname, es que como se escucha un pelín entrecortado, entonces no escuchaba bien, o sea que tú le hiciste una residencia a tu hijo, un mal llamado arraigo de menores, y ya pasó el bienio de esa tarjeta, él ya es mayor de edad y estamos en periodo de renovación, ¿correcto?
3: Sí.
0: Vale, él depende todavía de ti, Lenis, es decir, vive en casa,
3: sí, está contigo. Sí, él está estudiando todavía actualmente.
0: ¿Sí o no? Es
2: que
0: no,
2: sí,
0: no.
2: Sí, está estudiando actualmente, Diego, sí.
0: Vale, se está estudiando entonces. Aquí ya, como la vigencia del hijo de Lenis es la misma de la del chaval, en este caso no hace falta acreditar los medios de vida ni el informe de habitabilidad, ¿vale? Como en la residencia inicial, porque eso es para dar permiso o dar pie, perdón, al permiso por circunstancias excepcionales, ¿de acuerdo? En este caso, si tenemos como demostrar que sigue la dependencia, que sigue viviendo en casa, lo suyo, y cuando vayamos a presentar ese expediente por Mercurio, lo que nos dice la plataforma es que seguirá asociada, ¿de acuerdo? Seguirá asociada al de la persona que le dio de quien se originó este derecho. Entonces, inicialmente se podría presentar al tiempo, ¿de acuerdo? Cuando salga este permiso ya seguramente va a ser por 4 años, y al ser por 4 años, al ser ya el mayor de edad, digamos que se libera, ya puede trabajar por cuenta ajena o por cuenta propia, y de hecho el plástico así lo va a decir. Entonces, si se reúnen los requisitos, Lenis, hay que presentar esa renovación, y en este caso, como es verdad que ya es mayor de edad, pero si acreditamos escolaridad, dependencia y demás, pues puede seguir asociado aquí. La idea es que venga un permiso que habilite a trabajar. Pues en ese caso aquí lo importante es presentarlo. La plataforma lo asociará seguramente a la misma vigencia que la tuya, y en este caso no habría que presentar ni informe de habitabilidad ni acreditar tus medios de vida, Lenis. Lo que sí hay que demostrar es que él ha estado todo el tiempo conviviendo contigo, ¿vale?
3: Perdón, Diego, así hubiéramos cambiado de residencia.
0: No importa, no importa. Ahí no hay problema porque uno, pues eso, si antes vivía en la calle A y ahora voy a la calle B, no hay ningún tipo de problema. Lo que hay que demostrar es, pues, que primero en ese empadronamiento histórico de ambos, poder demostrar, pues, que tú has estado viviendo en ese domicilio y que te has cambiado al otro, y en todo caso, tu hijo ha estado acompañándote en todo momento.
3: Vale, muchas gracias, Diego. Feliz día.
2: Gracias a ustedes por comunicarse. 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Diego, para ir cerrando, ¿algún dato importante que la audiencia tenga que tener en cuenta, por favor?
0: Bueno, pues simplemente recordarle a la gente que seguimos con el tema de la regularización. Estamos todavía recibiendo expedientes. Mucha gente está un poco esperando. Ya yo creo que ya más criterios, más cambios de criterios de interpretación, entiendo que no nos van a dar más. Con lo cual, pues bueno, animar a la gente a que nos contacte, a que nos pongamos manos a la obra, porque esto, recordemos que no se va a volver a ver en muchísimos años. El tema de regularización, hay que ponernos manos a la obra. Si cumplo con los requisitos, vamos a registrar nuestros expedientes, ojalá durante el mes de junio, y como fecha límite, 30. El 30 de junio es el día en que finaliza la regularización extraordinaria. Entonces, no dejemos todo para la última hora, es importante ponernos manos a la obra, recabar documentación y ponernos cuanto antes en ese registro, Natalia.
2: 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Una cosa para antes de irnos, Diego, el tema del colapso en las oficinas, cuéntenos de alguna forma, como háganos un pequeño bosquejo de cómo iba avanzando esa situación, porque veíamos filas eternas de personas allí también solicitando documentos necesarios o que se están requiriendo para hacer la regularización. ¿Qué ha pasado con eso?
0: Bueno, yo creo que ya eso está un poco más, llamémoslo así, más tranquilo en cierta medida, porque es verdad que al comienzo, pues todo el mundo haciendo sus filas para los informes de vulnerabilidad, había un descontrol en las citas, la gente lo estaba haciendo por correo, los funcionarios no tenían instrucción completa, se presentaron mal expedientes. Yo entiendo que ya un mes y larguito de la vigencia de la regularización ya está un poco más controlado. Mucha gente lo está haciendo por profesionales, ¿verdad? Más que todo por el tema de las citas, porque bueno, es verdad que se puede por correos, se puede las oficinas de extranjería en las ciudades que está habilitado, pero no es lo mismo, está tardando mucho. Entonces, pero bueno, sí, quien o sea, ya digamos que no está ese descontrol, primero que unos formularios, luego que los otros, luego que la vulnerabilidad, que quién no, ahora con los criterios de quiénes entran, quién no entran. Ya en este momento digamos que está un poco ya clara las reglas de juego a un mes de que acabe la vigencia del decreto, con lo cual ya no es tanto, digamos, el colapso. Yo lo digo abiertamente, el certificado de vulnerabilidad en asociaciones como Rumiñahui, como Aculco, como La Rueca, Triángulo, es que les están dando relativamente rápido. Entonces eso está suponiendo, y esto es 0 euros, ojo, no se cobra por un certificado.
2: Eso le iba a hablar de los tramitadores. Entonces, también, ¿no? Que ahí, mejor dicho, hubo bastante tema con eso.
0: Efectivamente. Entonces aquí, bueno, ya digamos que hay un parte de tranquilidad en esa parte, en ese lado, digamos. Y bueno, pues aquí lo que pasa es que, bueno, ya incluso desde el lado de Colombia, los que somos de origen colombiano, están apostillando relativamente rápido, la página de la Cancillería no se ha vuelto a caer. Bueno, es decir, creo que ya más o menos las cosas están decantándose un poco, y por eso el objeto de este mensaje de hoy es animar a todas las personas que todavía están tramitando documentos que no me han llegado, que vamos a correr, vamos a movernos, porque el 30 de junio no dejemos pasar esta fecha. Así que, y sobre todo, pues, con manos de profesionales, que eso es la bonita labor que hacemos nosotros todos los días aquí, es preparar el expediente, hacerle seguimiento. Han habido requerimientos, contestamos al requerimiento. Una cosa importante, Natalia, que donde sí está, y perdón que me extienda, está viendo un poquito de retrasos en las citas de huellas. Okay. Ahora, con todas las aprobaciones que están viniendo de arraigos ya en vigencia del nuevo reglamento, hemos recibido muchísimas aprobaciones y las citas de huellas están muy complicadas. Eso sí es verdad. A todos nuestros clientes se los estamos diciendo, porque es verdad que está siendo realmente complicado. Está siendo realmente complicado el tener esas citas de huellas. Pero bueno, paciencia y vamos a ir poco a poco.
2: Claro que Natalia. Sí. 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Pidan sus citas, que igualmente, donde quiera que se encuentren, también los atienden de manera virtual. 10:39. Bueno, dejamos a Diego, que seguramente ya estará recibiendo muchas llamadas a esta hora, y más, obviamente, diciéndoles a ustedes que mañana más asesoría jurídica tendrán aquí con Diego y con Álvaro sobre las 10:05 a.m. Un abrazo, Diego.
0: Buenos días, Natalia. Hasta y a la audiencia, un fuerte abrazo.
2: Venga, chao, chao. 10:39. Seguimos aquí con todo Noticias Latinas.
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11: Una pregunta, Natalia, por si acaso sabes. Natalia, muy buenos días y gracias por estar en la emisora. Una pregunta, Natalia, por si acaso sabes, ¿dónde busco para buscar dónde tengo que ir a votar? Porque no sé dónde tengo que votar. Yo he votado en otras elecciones en Casacampo, porque el consulado me ha mandado el lugar y la mesa de votación, el número y la mesa de votación. Pero este año no me mandó nada. ¿Cómo hago para saber dónde me tengo que ir a votar? Gracias, Natalia, por la respuesta.
12: Claro que sí, con muchísimo gusto. Para eso estamos y para eso es esta edición también especial, ya que hoy estamos iniciando 25 de mayo estas jornadas electorales. Bien, Entren en la página de la registraduría, ¿vale? La página es registraduría.gov.co. Igualmente al oyente que me ha escrito, le voy a mandar el enlace o le voy a enviar el enlace directamente. Es que es larguito, ¿vale? Entonces es más fácil que ustedes se conecten con la página de la registraduría. Ahí en la página de la registraduría, ustedes en la parte inferior, muy grande además, van a encontrar una pestañita que dice Elecciones Presidenciales 2026. Cuando entran ahí, es que es más, no, estoy viendo acá en el otro, en la otra parte. Entran a la página de la registraduría, registraduría.gov.co. Y justo en la parte superior, a la derecha, dice consulta lugar de votación. Miren, lo pusieron incluso más fácil en esta ocasión. Ahí está el enlace que le acabo de enviar a nuestro oyente. Tal cual, lugar de votación, ese es el lugar donde podrás ejercer tu derecho al voto. Yo siempre que entro, consulto antes de decirles la información al aire. Ustedes meten su cédula de ciudadanía, le ponen al botoncito de no soy un robot, ¿vale? Porque si no, no los va a dejar consultar. Y le ponen consultar. Y entonces aquí les va a salir puesto de votación, documento de identidad tal, puesto Madrid consulado, ¿vale? Mesa tal, zona tal. Pero entonces, vuelvo y repito, repito y repita. Nosotros aquí en la Comunidad de Madrid, o la gente que pertenece a la circunscripción de la Comunidad de Madrid, es decir, gente que viva en Madrid, Lugo, Valladolid y Albacete, ¿vale? En la Casa de Cantabria, calle de Pío Baroja 10, metro Ibiza. Casa de Cantabria en Madrid, calle de Pío Baroja 10. Por eso es importante que si están escuchando el programa y ya fueron a votar o están allí, háganme el favor y me pegan una llamadita, o mejor aún, porque no tengo acá preescucha, mándenme un audio. Cuéntenos cómo está transcurriendo la jornada electoral el día de hoy, que abrimos ya las urnas aquí y obviamente en casi 64 países del mundo, ¿vale? Casa de Cantabria en Madrid, calle de Pío Baroja 10. Recuerden, de lunes a viernes, del 25 al 29 de mayo, es la única, el único lugar, no hay más, no hay más lugares. Entonces, usted llega a ese lugar con la información que le va a salir en donde dice lugar de votación, ¿vale? ¿Qué es este? Vamos a ver si me llaman desde allá. Esperemos que sí. ¡Ay, muy buenos días, don Álvaro Hernández!
13: Natalia, buenos días.
12: Lo escucho muy lejos.
13: ¿Muy lejos?
12: Sí, lo escucho recontra, contra lejos. A ver si nos podemos conectar.
13: Manera, ¿ahora sí me escucha mejor o qué?
12: Ahora sí, lo escucho. Muy buenos días.
13: Bueno, ahora sí me... bueno, muy buenos días. Bueno, pues aquí desde la Casa de Cantabria, donde usted sabe pues que se han habilitado los puestos de votación, por lo menos de aquí hasta el día a viernes, el sábado y el domingo, ya sabemos que es en Casa Campo, pero de momento es aquí. ¿Qué les puedo yo decir así como abuelo de pájaro, teniendo en cuenta que ya yo en lo personal he votar? Le he preguntado a la gente de la mesa en la que voté si la afluencia de público era un poco mayor a la que se registró en elecciones para el Congreso de la República. Y efectivamente me han dicho que sí, que está llegando un poco más de gente. Y aparte de eso, la afluencia es constante. Está entrando mucha gente a esta hora, no tanto como para hacer aglomeración, pero sí llega la gente, y pues eso es importante tenerlo en cuenta. Uh-huh. Da la impresión que los testigos electorales, el partido que más ha puesto testigos electorales es el Pacto Histórico. Usted sabe que formar parte de los testigos electorales es una labor de partido, es una labor de partido. El Estado, incluida la registraduría, pues hacen un llamado generalizado a la población para que pues puedan, en ese caso, la gente inscribirse y cumplir con ese propósito pues tan importante para cualquier partido. Uh-huh. Porque usted sabe que los que defienden la causa de uno u otro lado, pues necesariamente saben que tienen que estar ahí pendientes y vigilantes de todo el proceso de votación para evitar... pues ocurra lo que ha ocurrido también ya en otros momentos, ¿no? De que los votos no aparecen y que hay que empezar a hacer ese sondeo con los testigos electorales después de mandar las pruebas de que pues, los C14 y no sé qué, y al final pues los votos terminan apareciendo.
12: Sí.
13: Le ocurrió al Pacto Histórico ya en 2018, recuerden ustedes, y ahora en el 2020, en estas elecciones, en el 2022 y ahora en estas elecciones, donde incluso se llegaron a recuperar varias curules en Senado y Cámara, a partir precisamente del trabajo hecho por los testigos electorales. Ahora, la información tiene que ver es con que ahí quienes no entienden eso. Por ejemplo, ahora había partidarios de la campaña de Abelardo de la Estrella diciendo que el Consejo Nacional Electoral solamente había inscrito a los testigos electorales del pacto histórico, cosa que es rotundamente falsa. Entonces, pues la reflexión que se hacía es, movilicen a su electorado para que también sirvan a ese propósito de venir a cuidar los votos, de servir de testigos electorales, porque insisto, eso es una tarea de partido, no es una tarea en este caso de la registraduría, no. La registraduría es el llamado, pero los partidos políticos son los que movilizan a su gente para que pues cumplan con ese propósito. Y es la forma como de pronto se transforma la información, ¿no? Porque otra persona puede oír eso, ¿no? De que es que han sido solamente los del pacto histórico, no. El pacto histórico ya tiene mucha experiencia, no solamente en que le quiten votos, sino que también en montar como una especie de registraduría paralela para cuidar esos votos. Eso lo hizo, por ejemplo, la campaña de Gustavo Petro, y recuerden que si no hubiera sido por eso, yo quiero que ustedes apelen un poco a su memoria, si no hubiera sido precisamente por el trabajo de esos testigos electorales, se hubieran perdido por lo menos unas 7 curules en el Congreso. Y eso fue lo que hizo posible que esas curules aparecieran. Se repitió la misma situación en las votaciones del Congreso de este mes de marzo, y pues es el partido que más claro tiene que los testigos electorales son absolutamente fundamentales. Pero si los demás partidos no hacen su tarea o no convocan el número de personas suficientes, pues por supuesto que se van a quedar subrepresentados dentro de ese conglomerado de testigos electorales. Uh-huh. Pero no es para tergiversar la información y decir que es que solo se están inscribiendo a los testigos electorales del pacto histórico, pues, detalle que precisamente lo viví ahora en primera persona. Entonces, es importante que eso quede claro y se tenga muy en cuenta. No he visto, por ejemplo, como sí ocurrió en las elecciones pasadas, donde pusieron publicidad justo casi que en la puerta de la Casa de Cantabria, aquí mismo en este mismo recinto, trajeron un demo de un tigre y no sé qué. Bueno, pues de momento eso no está pasando y ojalá no pase, pero está, es importante que sepan los partidos políticos que está absolutamente prohibido hacer propaganda política en inmediaciones del recinto de votación. Uh-huh. Porque eso es considerado coacción, es coaccionar al elector. Tampoco se puede entrar con distintivos, con escarapelas, con botones, con que hagan alusión a un candidato en concreto. Eso lo sabemos de tiempo atrás que está prohibido, y que eso nosotros hoy estamos en una especie de silencio electoral. Entramos previamente al resto del país, porque no olvidemos que en el exterior las urnas se abren una semana antes, pero es una especie de momento de sigilo donde la gente tiene que tener tranquilidad, tiene que tener paz, tiene que tener un proceso de discernimiento para, en este caso, tomar esa decisión tan importante, que es saber a quién le va a dejar la confianza y en los destinos del país. Natalia, estoy viendo cola ya en este momento. Le puedo decir que en este momento ya estoy viendo cola para entrar a sufragar. Primero, la gente presenta la cédula en una casetita, se han puesto justo en la puerta, le verifican el lugar de la mesa de votación, la mesa de votación, y ya una vez que le entregan el papelito con esto marcado, pues simplemente la gente ya al entrar a la Casa de Cantabria ya entra sabiendo exactamente el número que le corresponde.
12: Álvaro, ya que usted está allí, porque usted está allí en la puerta, además de la Casa de Cantabria, que venimos diciendo desde primera hora de la mañana, ¿cuál es el lugar de votación del 25 al 29 de mayo? Justamente eso, la Casa de Cantabria en Madrid, calle de Pío Baroja número 10, para que la gente no se nos confunda, porque están buscando ahora los lugares de votación, y como cuando se busca el lugar de votación y usted ingresa a la cédula, le sale ahí Madrid consulado, no quiere decir que sea en el consulado, quiere decir que son las mesas asignadas por el consulado, pero usted tiene que ir allí a donde está Álvaro en este momento, que es esta calle, que es la calle de Pío Baroja número 10. Si no me equivoco, el metro más cercano es Ibiza.
13: Sí, esto es muy cerca al Retiro, al Parque del Retiro, toda la zona del Retiro, mejor dicho. Esto se llama precisamente la zona del Retiro, el distrito Retiro. Así que bueno, ustedes se pueden acercar. Voy a entrevistar a una de nuestras oyentes que acaba de salir justo en este momento. ¿Y qué hubo? ¿Cómo le fue, Ludari?
14: Super. He ejercido mi derecho al voto. Genial. Ha ido muy bien. Me esperaba mucha más gente, pero ha estado bien.
13: No, mi bro, mire, están dando, ya me dicen a mí que hoy hay incluso más afluencia que en las elecciones para el Congreso.
14: Sí, ajá, exactamente. Entonces, esto está genial. Ay, vamos por Cepeda, por favor, por Cepeda.
13: Bueno, hoy no se, aquí no se puede hacer propaganda
14: política. Pero yo sí lo hago.
13: Pero,
14: aquí,
13: pues.
14: Digan lo que sea, yo por Cepeda.
12: Luz Meri siendo Luz Meri.
14: Ay, hola, mina, a ti no sabía que era contigo. Mi amor, me acabo de dar cuenta que tú estabas en la emisora por Álvaro, pero no, porque hoy no he podido escuchar la emisora.
12: Tranquila. O
13: sea, las dos cosas al tiempo no se puede.
14: No se puede. No, pero o sea, casi siempre lo subo a Facebook para poderlo ver cuando yo pueda. Muchas veces a las 4 o 6 de la tarde. O no, yo trabajo por la tarde, entonces después bueno, de las 10.
13: Venga, bueno, buen día. Bueno, pues es eso. Esto es lo que más o menos está ocurriendo aquí. Como le digo, sí hay una afluencia importante de personas. En lo personal considero que para hacer un lunes y a esta hora justo un horario laboral, pues la cantidad de gente es bastante. Yo no estoy en este caso viendo pues aglomeraciones y las kilométricas, es evidente, porque insisto, estamos a lunes, pero efectivamente sí es importante anotar que filas y hay. Estoy viendo en este momento en la fila siete personas a las que les hacen la revisión, le ponen el número de mesa, pero siempre está más o menos así, entre siete, cinco, siete, pero digamos que la caseta que han puesto en la puerta no la ha visto sola en ningún momento. Siempre ha tenido afluencia de gente, con lo cual pues esto nos puede dar también una idea.
12: Álvaro,
13: bueno,
12: la mesa...
13: ¿Cómo está el tema de los testigos?
12: Sí,
14: mira, los nuestros muy bien. Esta mañana me estaban increpando ahí los señores que vienen, a los que se le están borrando las rayas, estaban tratando de sacarme y le pidieron a la viceconsul que comprobara mi credencial. Entonces la consul me pidió mi número de cédula, comprobó mi acreditación y me dice, muy bien, María, estás de remanente toda la semana. Entonces yo les dije a los señores, ¿están de inspectores? Me dijeron, bueno, le dije, pues entonces ya puestos, cónsul, por favor, confrontar las acreditaciones de ellos. Les pidió los números de cédula y les quitaron 5 acreditaciones falsas que tenían.
13: O sea que las acreditaciones falsas eran por el otro lado.
14: Sí, las acreditaciones falsas eran por el otro lado.
12: Oh, my God. Hay mesa, eso le iba a preguntar a Álvaro, ya que están ahí, normalmente hay una mesa como de denuncias, ¿no? Hay una persona que está ahí justamente sentada para que la gente pueda acudir a dar este tipo de situaciones o a decirles este tipo de situaciones. ¿O es directamente la vicecónsul en este caso?
14: Bueno, no, la vicecónsul está dando vueltas por el atendiendo a todas las quejas, pero realmente las denuncias las ponemos nosotros en un formulario que tenemos oficial. Pero el consulado está muy presto a solucionar, a atender y a recibir quejas y todo lo que se presente.
13: Mari, ustedes también estuvieron en la convocatoria para elecciones al Congreso, donde también se llevó a cabo las consultas interpartidistas. En relación con la afluencia de público de aquella época, para un día lunes y a esta hora laboral, ¿usted está viendo más o menos gente?
14: Pues estoy viendo muchísima más gente. Está impresionante. Hemos tenido varias avalanchas de estar colas y colas en todas las mesas.
13: Bueno, pues tengan en cuenta que aquí va a ser hasta el día viernes, ¿no?
14: Sí, de lunes a viernes de 8 a 4 de la tarde, por favor no dejar para última hora. De todas maneras estaremos el 30 y el 31 en Casa de Campo, pero si tienen la facilidad de venir a votar acá, no dejen de hacerlo.
13: Sí, yo creo, Natalia, que esto se va el día sábado y el día domingo, que va a ser en Casa de Campo. Si nos atenemos a la gente que está viniendo en este momento, seguramente vamos a tener una gran afluencia de gente. Tenga en cuenta que dentro de las encuestas, aparte de medir el grado de favorabilidad de los candidatos, también se mide el posible grado de participación electoral. Uh-huh. Y es muy probable que nosotros vayamos a estar en las elecciones que registra la más alta participación en la historia. Ese dato puede ser muy importante porque hay mucha más gente movilizada para votar en este proceso electoral que los procesos anteriores, por lo menos, insisto, eso es lo que dicen las encuestas. Hola, ¿qué tal? ¿Cómo está? ¿Cómo le va?
15: ¿Cómo le va? Por aquí, Javi.
13: ¿Qué tal? ¿Ya votó, no?
15: Ya, claro, debe haber cumplido.
13: ¿Ya debe haber cumplido?
15: Claro que sí.
13: Porque ve más gente que la vez pasada, ¿también votó por esta época?
15: No voté aquí porque tenía más tiempo para el fin de semana, pero ahora ya comienzo a trabajar y no voy a poder el fin de semana, así que...
13: Si hubiese una recomendación para los que todavía no han llegado a votar, ¿cuál sería?
15: que lo hagan muy pronto, a conciencia, que recuerden que aunque estemos lejos, Colombia es nuestra patria y que mucha gente está confiando en nosotros también, es nuestra parte de apoyo, aunque no estemos en Colombia.
16: Perfecto. Bueno, también es verdad que nuestro porcentaje de votantes en el exterior, por lo menos aquí en Madrid y en el exterior, se ha ampliado, ¿no, Mari?
14: Sí, sí, bastante. Ha crecido muchísimo. Hay muchísimas más inscripciones de cédulas. Por tanto, esperamos que igual el número de votantes aumente considerablemente y que la gente que ha dejado de votar por algún impedimento, por pereza, por todo, estamos tratando de proporcionar los medios para que la gente pueda votar. Se han aumentado las mesas de votación precisamente por ello. No se queden en la casa. Tienen que ir a votar. El país depende de nosotros.
16: Nosotros teníamos hasta las elecciones pasadas, ya votó muy bien, ya cumplió con eso, ¿no?
14: Ya cumplí.
16: Y, bueno, tener en cuenta que también se pone la huella, ¿no?
14: Y soy de doble nacionalidad, porque soy venezolana por nacimiento, ¿cómo es que se llama? La nacionalidad colombiana, pero quiero a Colombia.
16: Ojalá puedan ustedes también votar en algún momento, ojalá, ¿no?
14: Esto me orgullece de ver cómo votan, se me salen las lágrimas y quisiera que mi país tuviera esto.
16: Pronto, yo creo.
14: Que pudiéramos votar, porque nosotros no pudimos votar aquí en
16: España. ¿Hay expectativa de que efectivamente ese proceso se abra en Venezuela o más o menos todo cambió para todo quedar igual?
14: No, tenemos la fe. Y tenemos mucha esperanza y la fe de que viene el cambio. Para Venezuela viene el cambio. Nos está costando mucho, porque sí nos está costando mucho, pero viene el cambio. Lo que estamos exigiendo ahora es elecciones y libres así como la tienen ustedes. Por eso es que hay que luchar, que esto no se pierda, que la libertad no se pierda. La nueva generación colombiana a lo mejor piensa que esto es fácil. No, esto no es fácil. Esto no es fácil. No dejen perder la democracia por nada en el mundo.
16: Es absolutamente claro que esto no nos lo regalaron. Esto ha sido también una conquista.
14: Claro que ha sido una conquista. No estamos en contra de ningún partido ni nada, pero es que no podemos. Nosotros los venezolanos le dimos un voto. Yo fui una, no me arrepiento, le di el voto a Chávez porque era militar y no sabía qué venía detrás de él, porque no sabíamos qué era su comunismo y su dictadura, pero no es como la democracia, ¿vale? Es que Dios nos hizo libres.
16: Lo que pasa es que hoy tenemos un problema muy serio también dentro del espectro político y la ideología, y es que los de extrema derecha defienden la democracia y los de extrema izquierda defienden la democracia, pero entonces al final, ¿cuál modelo de democracia es el que adoptamos? ¿El que propone uno, el que propone el otro? Porque la democracia y la libertad son dos palabras que se han pervertido. Ahora cualquiera coge, si la está utilizando Netanyahu.
14: Pero es que también lo vemos, hijo, lo vemos en la izquierda, que no tiene la libertad de expresión, por lo menos nosotros en Venezuela, no hemos tenido la libertad para votar, porque votamos a lo que ellos nos impongan. Ni más nada. Y si ganamos unas elecciones que nos demuestran que unas elecciones en libertad, en democracia, luego no te dan el triunfo porque perdiste. Ganó juez fulano, porque todo lo tienen es con el nombre y con el dedo.
16: Sí, está claro que hay democracia, no había. Venga, que la pase muy bien. Hasta luego. Bueno, Natalia, pues esto es más o menos el panorama aquí en la puerta de la calle Pío García Baroja número 10, donde pues la gente, insisto, en este momento ya tenemos más o menos, voy a contar cabezas, 1, 2, 3, 4, 5, 6, 7, 8, 9, 10, 11, 12, 13. Hay 13 personas en este momento en la fila, lo que da una idea. Es que estamos, Natalia,
12: son las 11 de la mañana, con 4
16: minutos de un día hábil, del lunes, del primer día de apertura de mesas, con lo cual esto a mí me deja muy ilusionado de saber que la participación va a ser altísima. Ya no son 13 personas, ya son 16.
12: ¡Qué maravilla!
16: Entonces, pues, importante que la gente, si puede cumplir con ese deber pronto, temprano, para evitarse aglomeraciones, pues a mí en lo personal me gusta la adrenalina de Casacampo, sí, los domingos, encanta. Días de votación oficial.
12: Sí,
16: pero yo esta vez, pues, por motivos de logística, me convenía mucho más venir el día de hoy. Y listo, ya que yo arreglado, ya
12: salí. Perfecto.
16: De ese deber.
12: Álvaro, en las pasadas estaban, digamos, algunas personas quejando de alguna manera, si se le puede decir así, por el tema del puesto, ¿no? Como tal, del lugar de Casa de Cantabria, allá en la calle de Pío Baroja número 10, la distribución continúa igual, la distribución de las, ¿cómo se le dice? Donde usted hace.
16: De las mesas.
12: De las mesas, la distribución de la gente donde va a ejercer su derecho al voto. Cuénteme su percepción visual del lugar donde se está ejerciendo el derecho al voto, allá en la calle de Pío Baroja.
16: Pues mire, yo no, el punto de referencia de las elecciones pasadas no lo tengo porque yo no voté aquí precisamente en las elecciones pasadas, no en este recinto. Pero lo que sí puedo decir es que hay mucha organización, es digamos un poco difícil pensar que alguien se puede perder o que se puede perder un voto por falta de información, no. Uh-huh. Aquí precisamente por eso hay una caseta en la entrada, donde a la gente se le entrega un papelito con el número de mesa al que tiene que dirigirse, y ahí pues eso evita confusiones. Y adentro pues es un espacio que hay mucha gente que dice que es pequeño, qué tal, pero pues yeah, los espacios son pequeños de acuerdo a la afluencia de gente. Si hay mucha afluencia de gente, pues un espacio de estos no serviría, no sería el más óptimo para un sábado o un domingo, pero para días entre semana sí. Hay ya en este momento más de 20 personas en este momento en la fila, después de haber pasado del último conteo que hice de 13 y de haber pasado ya obviamente muchos más. Yo creo que esto vamos a romper registros. Estoy casi seguro que el porcentaje de electores, vamos a romper registros del porcentaje. Hay que tener en cuenta que los colombianos en el exterior habilitados para votar superamos el millón. Uh-huh. Superamos el millón dentro de la última inscripción. El problema es que nuestro grado de participación es muy bajo, sí. Y es bajo por una razón elemental. Nuestra capacidad para poder votar en los puntos de votación es más complicada porque sí. Estamos más dispersos. Sí. Yo le pongo un ejemplo. Una persona que esté en este momento en Galicia, viviendo en Galicia, y quiera votar, tiene que desplazarse desde Galicia a venir a votar aquí, salvo que le pille algún punto habilitado, porque efectivamente sí han habilitado puntos alternativos de votación, pero no en todas partes. Yo, por ejemplo, en mi caso personal, yo no estoy en mi sitio de votación y me he venido desde Valencia a votar a Madrid. Entonces, son ese tipo de situaciones que pueden llegar de pronto a hacer que la votación de los colombianos en el exterior no sea el reflejo exacto del número de sufragantes que somos y que significamos, que estamos hablando de ya superado el millón de colombianos, con lo cual, pues en la medida en que hay un temita por ahí ya que venimos tocando desde hace ya mucho tiempo, que es la reglamentación del voto electrónico.
12: Sí.
16: No confían ni unos ni otros en el voto electrónico. Pero algún día nos va a tocar dotarnos de confianza, porque es que eso facilitaría mucho las cosas, y yo le garantizo que el día que el voto electrónico se habilite para los colombianos en el exterior, vamos a romper unos registros, porque esa es otra cosa. Allá nos miden a través del grado de participación. La gente cree en Bogotá y en el país que nosotros participamos poco porque se vota poco. Pero es que claro, en Colombia, si yo me le salgo de la casa, con seguridad no tengo que andar más de 5 calles, 7 calles para encontrar mi puesto de votación. Aquí no, aquí son kilómetros y kilómetros.
12: Y para los que se pueden desplazar por temas económicos también, o sea, es que son muchos los factores. Claro, todo.
16: Es que ahí es donde está la cosa. Uno puede ir a votar en Colombia después de que se levanta y llegar a la casa y almorzar. Aquí sí, no, aquí hay que comer fuera, hay que pagar gasolina, hay que pagar BlaBlaCar o autobuses o trenes, pero evidentemente no es gratis en este caso la defensa de la democracia. Por eso cada voto que se deposita en una urna en el exterior vale por 1000. Sí, porque es mucho más difícil. ¿Qué tal? ¿Cómo vamos? ¿Bien? ¿Cómo vamos? ¿Ya votó?
17: Ya voy para allá.
16: Ya estaba apenas entrando.
17: Sí.
16: Ah, vale, perfecto. Venga, muchas gracias. Hay que votar. Sí. Bueno, pues los electores.
12: Me encanta en tiempo real, me parece maravilloso. Espérame
16: un segundito porque que me están diciendo algo muy importante. Si uno no vota, no tiene derecho a nada. Y si vota...
17: No, el que vota tiene derecho a opinar.
16: Claro.
17: Y a reclamar.
16: A ver cómo
17: nos votamos.
16: Sí, a ver cómo se nos da. Venga, muchas gracias. La gente haciendo este aporte a la democracia.
12: Me encanta.
16: Bueno, Natalia, si no tienes otra pregunta...
12: Hacer claridades a la audiencia, porque recuerden que el único documento válido para votar es la cédula de ciudadanía, ¿vale? No se les valida la contraseña ni el pasaporte, nada parecido a esto. Simplemente la cédula de ciudadanía, incluso la cédula digital, que ya obviamente esté aprobada, confirmada y reconfirmada. Horarios de 8 de la mañana a 4 de la tarde. Importante, no vayan a ir al consulado, no va a haber nadie. Vayan a la Casa de Cantabria en Madrid, calle de Pío Baroja 10, que es desde donde estamos conectando en este momento con Álvaro Hernández. Desde hoy 25 hasta el 29 de mayo. Sábado y domingo en el pabellón satélite de la la Casa de Campo, donde nos encontramos siempre, en la avenida principal número 9, aquí en Madrid. Pero como bien lo dice Álvaro, no deje todo para el final, tiene toda una semana para pasarse. Ahora que nos está escuchando, vaya, coja la cédula, métanla en la billetera, y ya sabe que si se le da un momentico, va y de 8 a 4 va a poder ejercer su derecho al voto. ¿Sensaciones en este momento, Álvaro? ¿Llega más gente? ¿Cómo vamos?
13: Sí, por supuesto que sí. Eso me tiene a mí muy contento, la verdad, porque yo no sé, son esas cosas que a veces no se pueden describir, porque el patriotismo es muy difícil de describirlo, ¿no? Uh-huh. No cabe dentro de los sentimientos, no cabe en una definición específica. Yo imagino que forma parte de la necesidad de identidad que tiene una persona de pertenecer a algo, ¿no? Uh-huh. En este caso son los límites de un país, son las fronteras de un país. Lo que llamamos patria, ¿no?
12: Total.
13: Entonces es interesante que cuando uno entra, cuando uno se da cuenta lo que significa la democracia, porque lo que hablábamos ahora con la señora, todo el mundo está defendiendo la democracia. Usted puede ir a Trump diciendo que es que invade un país porque es que hay que defender la democracia. Y usted puede ver, por ejemplo, del otro lado, de la extrema izquierda también, haciendo cosas que no se deben hacer, defendiendo la democracia. Entonces, ¿qué es lo que está en crisis? Se pregunta uno. ¿Está en crisis la democracia o la interpretación de ella? Mm. ¿O está en crisis la democracia que permite en sí misma que haya tantas interpretaciones ligadas a ella? Y eso es una sola palabra. Ahora hablemos, por ejemplo, de la palabra libertad. Hay quienes consideran que la libertad es la libertad que tú tienes para comprar. ¿Sí? Y si no tienes para comprar, no tienes libertad. Y hay quienes creemos que la libertad es otra cosa, que la libertad está aparejada también al tema de los derechos y los deberes. Y esos derechos y esos deberes no se dan simplemente por situación espontánea de la madre naturaleza. Esos hay que buscarlos, esos hay que pelearlos. Y permítame ahora hacer un discernimiento ya más político, teniendo en cuenta que ya estoy más o menos a unos 200 metros del punto de votación, con lo cual ya puedo expresar.
12: Sí, ya pues. Sí, por eso no había hecho mayor pregunta, porque sabía que no podía hablar muy duro.
13: No, pero mire, yo quiero hacer una reflexión junto con los oyentes. Uh-huh. Mire, si usted se pone a buscar, y esto no es paja, eso quiero que lo contrasten, si usted se pone a buscar dentro de la literatura política, no de la historia, ¿de dónde vino, por ejemplo, el tema del salario? Empecemos por ahí. El salario vino por una reivindicación de quien trabajaba, y quien trabajaba, por ejemplo, con derecho de servidumbre, es decir, le daban un pedazo de tierra, trabájenla, usted me da el 70% de la cosecha y el 30% para usted. Ahí no había salario, ahí lo que había era una suerte de explotación de una persona que tenía el manejo de la tierra. Natalia, tú le puedes cerrar ahí a algo que me escucho yo acá, me repito, exacto, y entonces me pierdo. Entonces, el terrateniente en este caso era el que ponía las condiciones. Luego, a partir de las reivindicaciones, sí, pues entramos al tema del salario, de que te pagan por un trabajo que tú realizas, y te acuerdan una paga por unas horas. Eso no vino por situación espontánea, no fueron los que contrataban, escuchen esto por favor, no fueron los que contrataban los que se reunieron un día, ¿no? Y dijeron, ve, pobres desgraciados estos que nos trabajan tantas horas y tal, y no ganan nada, ¿por qué no hacemos una cosa? Pongámosle ahí una platica y paguémosle las horitas y paguémosle el jornal. No, fue una reivindicación del trabajador. Y el brazo político del trabajador históricamente ha sido la izquierda. El brazo político del trabajador históricamente ha sido la izquierda. No ha sido una reivindicación de la derecha. La derecha no se puede cobrar ese triunfo. Por el contrario, cuando la derecha ha gobernado, lo que ha dicho es que hay que recortar las horas de sueño, hay que recortar los festivos, hay que recortar, y con una consigna chistosa, ¿no? Trabajar, trabajar y trabajar. ¿Y yo qué? ¿Y mi vida qué? ¿Cuáles y mis aspiraciones como padre, como hermano, como familia, como novio, como marido, como mujer? ¿Mis aspiraciones personales qué? ¿Mis ganas de aprender a tocar guitarra, de aprender a pintar, de hacerme una carrera? ¿Mis aspiraciones de ir a tirarme a un parque a comerme un sándwich porque se me dio la gana qué?
16: ese cuentico de que trabajar, por favor, no se lo dejen meter en la cabeza, eso es basura, porque el ser humano no está hecho única y exclusivamente del trabajo. El ser humano es un compendio de cosas, donde requiere, sí, trabajar, pero también requiere vivir. Y eso es lo que a veces no se entiende. Entonces, ahora, las horas extras. ¿Usted cree que se reunieron algún día en la noche los empresarios de este planeta y dijeron, hombre, ya que les estamos dando un salario y no les alcanza, démosles horas extras? No, eso fue una reivindicación de la izquierda. La sanidad, Natalia, la sanidad. Yo acabo de salir en este momento de una atención dentro del sistema público sanitario. Y las personas que están llegando a este país, los colombianos, los latinoamericanos que están llegando a este país y que han tenido que entrar por urgencias y se han dado cuenta que no les han preguntado de dónde viene, cuál es su raza, usted en qué cree, en qué partido político milita, sino que simplemente se les ha atendido sin hacerles una sola pregunta y se les ha atendido. ¿Ustedes saben por qué es posible eso? Eso es posible por lo público, eso es posible por la defensa de lo público. Y eso es libertad. Lo otro es decirle a usted, pues consiga para que la libertad se la pueda usted pagar a su imagen y semejanza. Pues eso es otro concepto de libertad. Entonces ahora lo que estamos es pervirtiendo el lenguaje, pervirtiéndolo, creyendo que democracia interpretada por unos pues es una cosa, interpretada por otros pues es otra cosa, que libertad interpretada por unos es una cosa, interpretada por otros es otra cosa. Pero no nos damos cuenta cómo nos tergiversan el lenguaje. Mire, por ejemplo, este término, política. Hay quienes todavía creen a estas alturas del partido que política es única y exclusivamente el ejercicio partidista de la filosofía. Y eso no es cierto. Uno puede ejercer la política, vivir dentro de la política, y necesariamente no tiene por qué estar militando en un partido o no tiene por qué ser un cargo de representación o prestar tu nombre para que lo voten. El ejercicio de la política es cotidiano, el ejercicio de la política es un proceso de razonamiento continuo, desde que uno se levanta hasta que se acuesta e incluso en las horas oníricas. Entonces es importante que esto lo tengamos en cuenta, nosotros no nos han regalado nada, ahora quieren hacernos ver como si efectivamente, mire lo curioso, hasta los derechos que se han conquistado en un gobierno de izquierda, los partidos de derecha se los quieren apropiar. Ahora resulta que escuchamos a Uribe diciendo que es que ellos fueron los que lograron no sé qué las horas extras, los que lograron la paga para los adultos mayores, los que no sé qué, cuando todo eso lo tienen recurrido, lo tienen demandado. Y son ellos los que se presentan en este momento como la alternativa. Pues bueno, yo sí creo que estas cosas hay que dejarlas claras, porque es que si no nos confundimos y la gente está muy, muy proclive a que la confundan, porque nuestra formación no es una formación en política, lastimosamente no es una formación en política, tenemos muchas carencias en eso y a veces las pagamos. Mire cómo está en este momento la sociedad argentina. Nadie puede decir en este momento que los argentinos están encantados de lo que eligieron, si están que lo votan. Mire lo que está pasando en este caso en Estados Unidos. Los índices de aprobación más bajos de cualquier presidente en la historia de los Estados Unidos. Los ha roto completo. ¿Quiere decir eso que la gente se puede tomar una decisión simplemente con la mente caliente y luego se puede arrepentir? Claro que sí. Nosotros no sabemos elegir. Mañana podemos poner ahí a un señor outsider, ¿no? Que pues dice que tiene el remedio para todos los males sin una idea clara de nada. Y vernos dentro de un año, inclusive menos, vernos diciendo, pues pucha, pero nosotros qué fue lo que hicimos, porque fuimos tan brutos, porque fuimos tan imbéciles de elegir una persona que no tenía ni idea de esto. Eso nos puede llegar a pasar, porque ahora, claro, ahora quejarse sale gratis. Pues por supuesto, yo me quejo y no sé qué y tal, pero no se dan cuenta en qué situación está la economía, no se dan cuenta que ya no se utiliza la fuerza pública, el ejército y la policía para salir a matar jóvenes. No se dan cuenta que hay muchas cosas que han parado. Ahora, ¿sabe qué le dicen a uno? No, que el problema es la corrupción. ¿Cuándo ha dejado de haber corrupción en el país? La corrupción es como el sexo. A todos nos gusta. Indistintamente si usted es de derecha, de izquierda, de centro, donde sea. A todos nos gusta. A todos y a todas. La corrupción es eso. Entonces, yo no estoy con esto justificando, evidentemente no. Pero tampoco diciendo que es que estamos en el gobierno más corrupto de la historia, paja. La diferencia aquí, que es muy grande, es que los corruptos se denuncian y se van para la cárcel. Efectivamente, eso ha ocurrido. Así que bueno, les dejo esas reflexioncitas como para aprovechar el tiempo.
12: Pues maravilloso, Álvaro Hernández, muchísimas gracias por esa conexión, además en directo, qué maravilla, un día tan importante para nuestro país, en las urnas, como bien lo saben, se abren hoy para esta comunidad migrante que, como bien lo decimos, ya supera obviamente cerca del millón, por lo menos en lo que corresponde aquí a España, y millones de colombianos distribuidos en América, en Europa, en Asia, en Oceanía, obviamente esperando que esta participación sea importante, como al parecer va a ser, que el abstencionismo pues esta vez sea el gran derrotado, también esperemos que así sea, porque pues aunque estemos lejos de Colombia, vamos a seguir conectados a ese país que tanto queremos, que tanto decimos querer, y yo creo que eso es una de las responsabilidades más grandes que tenemos con él. Un abrazo, Álvaro, que todo siga marchando bien, y bueno, si hay alguna cosa por ahí extra, nos manda audiecito o nos avisa, ¿vale?
16: Perfecto, y mañana pues ya estaré otra vez ahí al frente de la cosa, gracias Natalia.
12: Claro.
16: Gracias,
12: ¿todo usted? No, con muchísimo gusto, con muchísimo amor. Pues 11 de la mañana con 21 minutos. Nosotros continuamos aquí en Todo Noticias Latinas. Ustedes quédense ahí en sintonía. Vamos con un corte de publicidad cortito y al regreso conectamos con Steven Ramos, que nos trae una información supremamente importante. También en lo que nos queda de programa, procuraré desarrollar algunas de las informaciones que les traía para el día de hoy con relación también al tema de los candidatos, quienes están en el tarjetón, quienes están en este momento en la contienda, en fin, varios detalles que yo sé que ustedes quieren escuchar. 11 de la mañana con 22 minutos, esto es Todo Noticias Latinas.
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0: las 11 de la mañana con 28 minutos, 11 de la mañana con 28 minutos, lo prometido es deuda. Teníamos ahora mismo pendiente, súper pendiente, hacer esta conexión en directo con Steven Ramos. Vamos a hablar hoy de un tema muy especial y muy importante, porque hay muchas personas de nuestra audiencia que cuyo tema de las pensiones lo han tenido como embolatado, ¿no? Muchas delgadas líneas que no terminan de estar claras, y por ese motivo hoy vamos a dedicar este ratito que estamos aquí con Steven Ramos a hablar de este tema tan importante, como les decimos, para nuestra audiencia. Steven, muy buenos días, bienvenido a Todo Noticias Latinas, un día más.
1: 36.
2: Buenos días, Natalia, a ti, a todos los oyentes de Todo Noticias Latinas. Y como es costumbre ya, este tema ser tan amplio y que haya tantas dudas, porque hay mucha gente que habla sin saber en redes, pues tenemos aquí otra vez a Ángela, que nos va a contar cositas sobre las pensiones, ya que sin más preámbulo, yo me quedo aquí expectante y te dejo con Ángela, te relaciono de una vez, también te presento, ella es Ángela, asesora de revisión financiera, nuestra empresa orientada a los migrantes, así que te dejo con ella.
0: Perfecto, pues Ángela, bienvenida a Todo Noticias Latinas, mi nombre es Natalia Peña, qué gusto tenerla aquí en este espacio. Cuéntenos cuáles son las principales dudas que le llegan de nuestros oyentes o de la gente que se acerca allí a esa revisión financiera para hablar de sus procesos.
3: Claro que sí, Natalia. Primero que todo, muchas gracias también por este espacio y un saludo a todos los oyentes. Pues bueno, en sí lo que quiero contarles el día de hoy es una duda muy frecuente, y quiero para eso también traer dos ejemplos de dos clientes que

0: tuvimos esta semana. Y es que muchas de las personas que tienen su pensión o que tienen sus cotizaciones en Colombia no saben cuál es el régimen al que deberían estar. Y es que esto depende de muchos factores. Entonces, para ello traigo uno de los clientes que nos consultó. Esta persona es un hombre de 50 años de edad y ha cotizado alrededor de 10 años en Colombia y lo ha hecho entre un ingreso base de cotización, que es el salario entre 1 y 1.5 salarios mínimos. ¿Qué sucede? Esta persona pues estaba contemplando la posibilidad de trasladarse al fondo público porque estaba en el fondo privado, pero resulta que al hacer la simulación a los 62 años esta persona pues tendría aproximadamente 1.100 semanas cotizadas, por lo cual le quedarían faltando todavía semanas. ¿Qué sucede? Que en el fondo público a él le piden 1.300 y en el fondo privado le piden 1.150. Y teniendo en cuenta las cotizaciones que ya tenía esta persona y el ingreso base y lo que se proyectaba seguir cotizando, que iba a ser sobre un salario mínimo, pues realmente a esta persona no le convenía hacer traslado. Por lo tanto, la recomendación era que se quedara en el fondo público, en el fondo privado, ya que allí pues iba a tener una igual mesada que iba a ser de un salario mínimo, que va a ser de forma vitalicia y más rápido podría llegar allí a las 1.150 que a las 1.300 que le exigía Colpensiones. Y viceversa, una mujer de 45 años que sus cotizaciones iniciales fueron de salario mínimo, pero que en la medida que ha venido laborando, tiene ahorita ya unas cotizaciones superiores a 5 salarios mínimos y que se han venido sosteniendo en el tiempo, pues esta persona al hacerle la simulación a sus 57 años tendría 1.350 semanas cotizadas. Por lo tanto, esta persona sí le conviene hacer su traslado al régimen público. Entonces, un poquito de esto para entender más o menos qué es lo que yo debo tener en cuenta para decidir si me conviene o no un traslado. Y aquí quiero hacer un llamado a las personas para que en realidad se informen sobre cuál debería ser esa conveniencia. Y pues claramente para eso estamos nosotros, pues que hacemos esa revisión exhaustiva donde miramos su historia laboral, miramos cuál es su panorama frente a la ley vigente, cuál es el panorama frente a la ley o normativa que está próxima a aprobarse, si tiene garantías o tiene posibilidades o beneficios aplicar un convenio internacional o no, y poderle indicar claramente como esa estrategia. Y muy muy importante hacerlo con tiempo, es decir, la mejor forma de planificar nuestra pensión es hacerlo lo más pronto posible, es decir, no esperemos hasta último momento cuando lleguemos a nuestra edad de pensión para tomar decisiones o para revisar nuestra historia laboral, sino que es muy importante planificar todo lo más temprano posible.
1: Ángela, una pregunta importantísima, además porque se presenta mucho aquí, sobre todo con los colombianos que viven en España o en países como España, ¿no? Los convenios internacionales de seguridad social, el convenio multilateral iberoamericano, ¿cómo influye en las personas que de repente en este momento están recién llegando aquí a España, ¿no? Ese convenio internacional de seguridad social, la doble pensión, más llamada doble pensión.
0: Sí, bueno, el convenio internacional pues fue diseñado para que las personas que hicieran una movilidad en cuanto a residir en otro país, pues tuvieran la posibilidad de poder unificar como ese tiempo que ha trabajado tanto en uno o en el otro, o que ha cotizado en cualquiera de los países que están incluidos dentro del convenio iberoamericano. ¿Qué sucede? Pues que es muy importante tener en cuenta que si la persona quiere hacer uso del convenio, pues las semanas que se suman serán aquellas que no se contraponen. O les voy a poner un ejemplo muy claro. Si una persona está cotizando este mes de mayo aquí en España, pero también lo está haciendo en Colombia, pues eso no se duplican las semanas, solamente se cuentan una sola vez. Entonces, ¿cuál es la idea? Que las semanas que se cotizaron allá y las que se coticen acá, que no estén superpuestas, entonces se puedan sumar con el objetivo de lograr ese requisito mínimo del tiempo para que cada país así pueda luego hacer una liquidación y cada país haga también su pago de forma proporcional. Esto se llama pago a prorrata.
1: Pago a prorrata. Bueno, pues recuerden ustedes que Steven Ramos, aparte de tener esa asesoría financiera personalizada que nos ayuda justamente a eso, a optimizar nuestras finanzas, también nos habla de pensiones. Y en este caso estamos hablando de pensiones. A preguntas por aquí que me están llegando a través del WhatsApp, nos dice: ¿cómo puedo traer la pensión que tengo en el país y llevo un año en España? ¿Eso es posible?
0: Bueno, hay que mirar varias cosas, pero hay que tener en cuenta lo siguiente. Si lleva un año en España, es posible independientemente de cuánto tiempo lleve aquí. Uh-huh. ¿Cuál es la situación? Que esto solamente se puede hacer el tema de unificar las semanas, y no es que se traiga, porque es un error muy, muy frecuente, que las personas creen que se traen su dinero para acá. No es el dinero, es solamente que van a unificar las semanas que tienen cotizadas allá. Y esto se hace cuando la persona ya está próxima a cumplir la edad de pensión, porque es allí cuando se determina realmente cuánto cotizó en España y cuánto cotizó en Colombia, y entonces si me conviene unificarlas o si por el contrario yo podría tener una pensión completa en España y una pensión completa en Colombia sin tener que hacer uso del convenio. Entonces, no podemos hacer una unificación anticipada. En ese sentido, para lo que es el convenio unilateral o el convenio bilateral de seguridad social, sí tenemos que hacerlo justo cuando ya estamos próximos a pensionarnos.
1: El tema de las herramientas de pago de los colombianos que están en el exterior, ¿cómo funcionan?
0: Bueno, las herramientas de pago para las personas que quieren es hacer esas cotizaciones en Colombia y que hoy se encuentran en España, podrán optar por hacerlo a través de los operadores, y estos operadores funcionan muy bien por la página web. Uh-huh. Y también lo pueden hacer si tienen una persona de confianza que puedan hacer los pagos allí en Colombia, también lo pueden hacer, pero digamos que la forma más fácil para las personas que manejan el internet y todo el tema digital, pues a través de la página web pueden acceder a estos operadores.
1: Bueno, pues ya lo saben, aquí con Steven Ramos y esta asesoría también maravillosa que nos están presentando a esta hora. Recuerden ustedes que tienen un número de teléfono para pedir sus citas, pedir más información, porque aparte una cosa importante en el tema de las pensiones que la gente tiene que saber es que cada caso es un mundo, ¿no? Cada caso es un universo.
0: Total, Natalia, es así de cierto, y por eso es que es importante esa asesoría personalizada. Muchas veces las personas se dejan llevar por información de otras situaciones, sí, puntuales o particulares de un conocido, de un amigo, de, uh-huh, un familiar, uh-huh, pero la verdad es que cada persona tiene unas cotizaciones diferentes, sobre una base diferente, un tiempo diferente. Entonces, son muchas las variables que hay que considerar para poder dar una asesoría muy acertada, y no a todo el mundo le conviene lo mismo.
1: Claro que sí. 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Hay gente que todavía tiene, digamos, dudas frente a las entidades prestadoras de este servicio, ¿no? Cuéntenos así como en un bosquejo cuáles serían las principales para que la gente lo tenga presente, porque no solamente es Colpensiones, hay otras entidades que también ejecutan este tipo de procesos. Háblenos un poquito acerca de esto.
0: Sí, Natalia, pues claramente tenemos en Colombia los dos regímenes, el público y el privado. El público en cabeza de Colpensiones y el fondo, los fondos privados, que en este caso son cuatro los fondos que operan en Colombia. En relación a los fondos privados, aquí ellos todos se rigen por la misma normativa, es decir, que básicamente su diferenciación se hace por el servicio que le puedan prestar al cliente en su servicio presencial o en su servicio virtual. Entonces es más un tema de servicio, pero en general los fondos privados todos se rigen por una misma normativa, entonces en ese sentido no habría mucha diferencia en cuanto a la operativa. Aquí también, Natalia, y aprovecho para contarles que muchas personas también están como con esa inquietud de lo que mencionabas ahorita de cómo hacer esas cotizaciones, y estamos trabajando en un proyecto también con el fin de que podamos, a través de revisión financiera, pues atender a esas personas que se les dificulta, y nosotros poder ser como ese canal o esa intermediación y poder hacerlo de la forma más eficiente.
1: Claro que sí. Forma eficiente a través de su cita directamente con Revisión Financiera, con todo el equipo de trabajo, con esa claridad que nos hablan aquí en Todo Noticias Latinas. También van a recibir su caso. Y yo sé que en este tema de pensiones nos podemos quedar aquí un programa entero y créanme que va a ser mucha la gente que va a tener dudas. Así que lo mejor que ustedes pueden hacer en este momento es comunicarse con el 689-704240, 689-704240. Por aquí me están preguntando qué sucede con esas prestaciones en caso de fallecimiento.
0: Natalia, claro que sí. En caso de fallecimiento, se puede contemplar la posibilidad de una pensión por sobrevivencia. Aquí cómo aplica, y hay que cumplir dos, bueno, principalmente un requisito, que es tener 50 semanas cotizadas durante los últimos 3 años contados a partir de la fecha del fallecimiento del causante. Y lo segundo, pues, es que hayan efectivamente beneficiarios de ley quienes si tengan esa potestad de poder hacer esa reclamación, que en el sentido de las pensiones de sobrevivencia, pues básicamente los beneficiarios son el cónyuge, los hijos, o a falta de los padres que dependan económicamente, o también a falta de los padres y cónyuge e hijos, pues podrán entrar hermanos que dependan económicamente del causante.
1: Justamente hablando de pensiones, tenemos audiencia que ya ha podido tener esta asesoría con Steven Ramos, con su equipo de trabajo, y tenemos aquí justamente esos testimonios. Vamos a escucharlos.
2: Hola, buenos días. Soy Ignacio Vázquez. Puedo dar testimonio de que Steven Ramos y Ángela son cualificados para hacer el trámite de las pensiones en Colombia. Muchas gracias.
1: Bueno, pues muchas gracias a usted, a la audiencia, por enviarnos esas reseñas positivas. Eso nos da muchísima más seguridad, Ángela, para toda la gente que se está conectando con el programa. Claramente, el conocimiento, los procesos y los casos de éxito. 689-70-4240, Steven Ramos, y en este caso con Ángela también conectando para hablar del tema de pensiones. Ángela, un tipcito así rápido para terminar.
0: Claro que sí, Natalia, muchas gracias. Pues mire, el tip más importante que yo les puedo dar hoy, y es que incluyan todo el tema pensional en su planificación financiera. A veces pensamos que es un tema aislado, a veces pensamos que no vamos a llegar, pero justamente las personas que hoy ya se están pensionando se arrepienten de no haberlo planificado, se arrepienten porque quizás pudieron haber hecho algo mejor, pudieron haber cotizado mejor, pudieron haber priorizado este tema y no lo hicieron y se arrepienten. Entonces, no es un tema que se deba ver como que está muy lejos, no es un tema para dejar en segundo lugar, es un tema para priorizar.
1: Claro que sí, y lo vamos a priorizar comunicándonos con los especialistas, en este caso con Ángela desde Revisión Financiera, en el siguiente número de teléfono, 689-704240. Le repito el teléfono aquí a nuestra oyente que nos está escribiendo, dónde puede consultar, dónde tiene su pensión y a dónde está afiliada. Pues respondámosle de una vez con eso, de una vez le dejamos clarificada la duda y que de una vez saque su cita con ustedes.
0: Perfecto, Natalia. Y sí, los invitamos a todos también a que nos sigan en nuestras redes sociales, que allí también estamos dejando contenido de valor muy importante en @revisionfinanciera_.
1: Y en la pregunta que nos decía la oyente dice, ¿dónde tengo mi pensión y dónde estoy afiliada?
0: Bueno, es...
1: ¿Cómo consultarlo?
0: Sí, para eso sí necesitamos hacer con el documento de identidad, hacer una consulta. Si ella definitivamente no sabe dónde, haríamos una consulta en una base de datos que tiene el Estado, que se llama RUAF. Lo podríamos hacer también en consulta personalizada. Y la segunda pregunta, ¿cuál era? ¿Dónde y qué? Perdón.
1: ¿Y dónde está afiliada? ¿Dónde tiene la pensión y a dónde está afiliada? Lo mismo, ¿no? Yo creo que con el documento.
0: Es lo mismo, Natalia, uh-huh. Sí, básicamente.
1: Perfecto, pues a nuestra oyente le repetimos el número de teléfono de Revisión Financiera, 689-704240. Para Ángela, un abrazo muy grande, gracias por este tiempo, también a Steven, allí a todo el equipo de trabajo, por traernos esta información tan importante y sobre todo por cumplirle a los clientes. Un abrazo muy grande.
0: Gracias, Natalia. Igual para ti, todos los oyentes.
1: Hasta luego. 11 de la mañana, 44 minutos.

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Atención, papel y lápiz, porque va para Venezuela. Está en 770,83 bolívares soberanos a través de la plataforma. A través de la plataforma y el servicio presencial también tenemos el cambio con Venezuela. 793,59 bolívares soberanos. Para Argentina, 1628,14. En Bolivia, 11,45 bolivianos o 1,15 dólares. Para Colombia, atención, el cambio, 4,236 pesos. Esto hasta 300 euros de forma presencial. O también 4,203,95 pesos a través de la plataforma. En Chile, 1,019,80 pesos chilenos. En Ecuador, 1,14 dólares. El Salvador, 1,14 dólares. Para Honduras, 30,92 lempiras o 1,15 dólares. En Paraguay, 7,047,1 guaraníes paraguayos o 1,13 dólares. En Perú, 3,88 soles o 1,14 dólares. Para República Dominicana, 67,75 pesos o 1,14 dólares. Esto todo a través de Tamarindo Express. 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

0: Bueno, queridos, pues dicho el cambio, vamos a hacer un recorderis, un repaso, que nos quedan 10 minuticos de programa. Sé que hay mucha audiencia que también se ha venido conectando a lo largo de hoy y por eso es importante que esto quede consignado, ¿vale? Hoy les dije, iniciando el programa, cuando empecé el comentario, que estos programas hay que escucharlos con papel y lápiz. Eso es una consigna de todo Noticias Latinas. ¿Por qué es una consigna? Porque damos mucha información para que después no se transpapele y obviamente, como ya nos conocemos desde hace tantos años, que ustedes la transmitan de la mejor manera. Por aquí me vuelven a preguntar cuál es el lugar de votación en Madrid. Pues yo se los repito cuantas veces sea necesario. Casa de Cantabria, eso es aquí en Madrid, del 25 al 29 de mayo, de 8 de la mañana a 4 de la tarde, calle de Pío Baroja número 10, ¿vale? Durante toda esta semana aquí en Madrid, sábado 30 y domingo 31 de mayo, nos vemos en la Casa de Campo, en el pabellón donde toda la vida, donde siempre hemos estado votando, avenida principal número 9, el metro más cercano es Altro de Extremadura. Vale, estoy con la lengua así como medio seca, no he tomado agüita hoy. Es el Alto de Extremadura, en la avenida principal número 9, en el Casa de Campo, aquí en Madrid. Toda la gente que viene de Lugo, de Valladolid, de Albacete, recuerden que del lunes a sábado solamente van a tener el puesto de Madrid, pero que ya el domingo, como bien lo estaba diciendo Álvaro ahorita, desde el lugar de votación de Madrid, van a tener estos lugares, por ejemplo, Lugo, Albacete y Valladolid, sus propios puntos de votación. Así que consulten las páginas de sus consulados respectivos. Esas son las fuentes que yo estoy consultando, las fuentes oficiales, ¿vale? En donde tienen toda la información, pueden tomar captura de pantalla de las imágenes de todo lo que les estoy diciendo en este momento. Para Barcelona, que me lo están preguntando también por aquí, pues que sepan que el lugar, el puesto de votación del 25 de mayo al 31 de mayo es el Seminario Conciliar de Barcelona, en la carrera de la Diputación 231, en el Eixample. Esto allí en Barcelona, Girona, Lleida, Tarragona, Zaragoza, únicamente votan el 31 de mayo, ¿vale? Para que lo tengan también presente. Y así con todos. Cada consulado, por lo menos algunos de ellos, tienen su cuenta de Instagram y es supremamente fácil. Ahora que no tengo Instagram, váyanse a Google, vayan a preguntarle y vayan a la página de la registraduría y confirmen sus puntos de votación, pero con, obviamente, las fuentes oficiales. 11 de la mañana, 49, quiero utilizar los últimos 10 minutitos de programa para que podamos hablar acerca, así a vuelo de pájaro, porque no se nos va muchísimo el tiempo y es muchísima la información. Ya seguramente Álvaro les traerá toda esa información durante toda esta semana y la habrá trabajado, que sé que lo ha trabajado aquí, pero es para hacer un recorderis. Mi trabajo es hacer un recorderis de todo esto. Las propuestas, ¿no? Por acá me dice Wilson, el teléfono para mandar un mensaje. Ah, pues mándelo aquí donde me lo está mandando. El mismo, mándame un mensajito, que este es el teléfono de momentos extraoficiales, de días especiales, como hoy que estoy aquí en Todo Noticias Latinas, ¿vale? 635-24-32-60, si me quieren mandar un audio en los 10 minuticos que nos quedan. 635-24-32-60. Pues vamos a hacer un barrido. Primero, de la página de la registraduría. ¿Cuál es la página de la registraduría? Pues ustedes entran aquí y dice registraduría.gov.co. En esa página ustedes van a encontrar todo, su lugar de votación, ahí le dice consulta jurado de votación, elecciones presidenciales 2026, si entran en elecciones presidenciales 2026 van a poder encontrar el tarjetón que les van a entregar allí en cada uno de los puestos de votación. Recuerden que si ven alguna irregularidad estarán en la capacidad y en la potestad de poder decirlo a alguna de las autoridades presentes allí dentro del recinto en donde ustedes vayan a ejercer su votación. Más datos, ya les di el dato de nuevo de Madrid, de Nueva Barcelona, entran en los consulados. Y bueno, así rápidamente algunas de las propuestas de estas candidatos que se están disputando justamente la presidencia de nuestro país, ya sea en primera o en segunda vuelta, pues ya sabemos los enfoques y sobre todo las reformas sociales que Iván Cepeda está proponiendo, la renta básica para personas vulnerables y con discapacidad, reformas profundas en la salud y en la educación pública, prioriza las políticas de paz y derechos humanos, mayor presencia del Estado en regiones excluidas, impulso a ciencia, tecnología y emprendimiento, políticas contra la desigualdad y contra la pobreza estructural del país, ¿no? Lo que es el del Estado de Bienestar y un enfoque social en justicia y reparación a las víctimas. Son solo algunas, ¿no?, de esos focos en los cuales está en este momento poniendo su perspectiva y obviamente su puesta en marcha de lo que quisiera implementar en un posible gobierno de Iván Cepeda.
1: Los programas sociales para el bienestar que va a desarrollar nuestro segundo gobierno para fortalecer los que ya existen y avanzar en algunos más, tiene algunos criterios básicos que quiero dejar explícitos. Primero, esos programas no son de carácter asistencial, no se trata de ninguna manera de crear subsidios, lo subrayo. Los subsidios y el asistencialismo pertenecen al modelo neoliberal anterior. Lo nuestro es reemplazar el asistencialismo por una política de reconocimiento de la dignidad y los derechos de las personas y poblaciones que viven en situación de pobreza, marginalidad social, en los territorios, en las periferias urbanas, y que entonces a través de esos programas garanticemos el bienestar de esas.
0: Y justamente eso es uno de los puntos importantes, pues, de estas propuestas. Vamos a hablar de Paloma Valencia. Ella está enfocada en el orden institucional y la seguridad. Ella quiere reforzar la fuerza pública y combatir las estructuras criminales, endurecer penas para reincidentes y corruptos, restringir el consumo de drogas en espacios públicos, una crítica frontal a la política de paz total, eso ya lo deja clarísimo, el uso de inteligencia artificial en investigaciones judiciales, casas de justicia móviles en regiones apartadas en investigaciones judiciales y la defensa del modelo económico liberal y empresarial.
2: Nosotros teníamos un sistema de salud que tenía indicadores comparables a países que invierten muchísimo más. Nosotros, con poquitos médicos, poquitas enfermeras, poquiticos especialistas, lográbamos tener unos indicadores de atención que sueñan muchos países en vía de desarrollo. Hoy están pasando cosas que no pasaban antes. Hoy los colombianos están sin medicamentos. Hoy los pacientes de cáncer se nos están muriendo porque no les hacen una quimioterapia. Yo voy a tomar dos medidas de choque. La primera, vamos a hacer una compra estatal de medicamentos para hacer un relleno de todos los inventarios y que se le entreguen de manera inmediata a los colombianos. Y como se les deben casi 50 billones de pesos, en medicamentos debemos entre 4 y 6 y en las EPS podemos estar llegando a la módica suma de 50. Vamos a hacer una titularización, es decir, una deuda del Estado para nosotros teníamos un
0: pues eso es seguramente una de las, es claro, es que se nos vino el tiempo encima, es demasiada la información, pero claramente aquí se desarrollará en el programa a lo largo de esta semana. Bueno, Abelardo de la Espriella, seguridad y reducción del Estado, así está presentado su programa, propone mano dura contra grupos armados y narcotráfico, quiere retomar fumigaciones aéreas y las extradiciones, promete recuperar el control territorial en 90 días, reducir impuestos y disminuir el tamaño del Estado, construcción de megacárceles y el endurecimiento penal y un plan de choque de 10 billones para estabilizar la salud, además fortalecer el ICETEX, el SENA y las becas para los jóvenes.
3: Conmigo, mujeres de Lourdes, de Chapinero, de toda Bogotá, mujeres de toda Colombia, sepan que van a tener seguridad, porque una mujer segura es una mujer libre. A las madres cabezas de familia, en la era del tigre, vamos a implementar programas para que ustedes puedan trabajar, para que se capaciten en nuevas tecnologías y desarrollen sus emprendimientos como corresponde. Vamos a generar créditos blandos para que puedan autofinanciarse. Y a las cuidadoras les anuncio, los subsidios van a ser para ustedes y quienes lo necesitan. Los peludos a los que les están pagando plata por no delinquir, que vean a ver para dónde cogen.
0: Pues justamente son algunas así, como digo, en un bosque, es un trazo bastante rápido de estos candidatos que pues ahora están repuntando en las encuestas, que realmente son los que tienen ahora mismo ese voto, digamos, al margen de la preferencia a nivel mundial, como quien dice, y obviamente también diciendo pues que todo está servido, todo está sobre la mesa, la pedagogía se ha hecho, conocemos además de fondo y de base también ¿cuáles son las líneas de contenido, ya no solamente del programa per se, sino de la persona? Ya se ha leído y ya lo tenemos bastante identificado. Creo que hemos podido hacer ese ejercicio durante bastante tiempo y es el momento de hacer esa introspección, de mirar los programas, de hacer esa reflexión y de reconfirmar que efectivamente pues ese voto que vamos a emitir va a ir a conciencia. Una entrevista que realmente me pareció bastante interesante, repito, nos queda muy poquito tiempo, pero que les invito a que la vean. Es una entrevista que le hace Diego Rusaín al candidato Iván Cepeda. Él en una de las preguntas le pregunta, perdón por la redundancia, ¿cuál es el objetivo personal en la política? Y esto es lo que responde.
1: La figura de Sócrates me llama mucho la atención porque Sócrates planteó como posibilidad decir la verdad. Pero para Sócrates lo más importante era cómo se llega y cómo se usa y cómo se dice la verdad o no se dice. Ese era el problema con él, que era un ciudadano incómodo, porque estaba todo el mundo de acuerdo en un lugar y llegaba Sócrates e inmediatamente sembraba la duda, la crítica, el que lo que era normal y natural aparentemente no lo era. Y creo que eso es lo más importante cuando hablamos de lo social y de un político. Creo que todo ciudadano tiene el deber de decir la verdad. Así sea lo más incómodo, lo menos bien visto, lo que es absolutamente antipático. Pero en la sociedad que vivimos, lo que se ha impuesto es la mentira. Vivimos en la sociedad de la mentira, de la simulación, del simulacro, del tratarnos aparentemente bien, pero en el fondo pésimamente, ¿no? Y el de convertir todas las perversiones, incluso las cosas más asquerosas que hace el ser humano en la vida pública, en algo que es decoroso, bien visto, presentado. Entonces creo yo que el papel esencial hoy de cualquier persona, de derecha, izquierda, centro, es decir la verdad.
0: Y con decir la verdad también se refiere a que vayamos con toda la conciencia, o por lo menos lo interpreto yo así, a ejercer ese derecho vital que tenemos en democracia en Colombia, nuestro derecho al voto. 11:59 a.m. Bueno, se nos fue el tiempo volando. Qué maravilla de programa hoy poder haber compartido con ustedes esta apertura de las urnas aquí a través de los micrófonos. Para mí es realmente maravilloso. Bueno, mañana haré el ejercicio de ir a votar aquí en Madrid. Pues seguramente les enviaré alguna de mis percepciones también desde allí, desde el punto de votación. 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

0: Son las 12:48.
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0: Es la 1:03. 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
0: Son las 2:29.

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0: Son las 4:31.
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0: Son las 5:02. 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

0: Son las 5:16. 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

0: Y tres minutos.
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0: Son las 7:02. 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

0: Son las 7:17. 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

0: Son las 7:47.
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0: Son las 10 y 18 minutos.
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0: Son las 10:32.
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0: Son las 11:01. 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

0: Son las 12 y 15 minutos. 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

0: Es la 1:17.
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